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4: Qué buena música, qué buena propuesta en programación para ti. La Que Buena también puedes escucharla a través de sus aplicaciones que puedes bajar de manera gratuita de las tiendas virtuales. Hoy esta señal también se expande a través de Guata TV, la televisión del pueblo, la televisión que sí se ve, con cobertura en todos los pueblos del norte del Ancho y más allá a través de sus redes sociales. Sean todos bienvenidos y bienvenidas a la emisión de hoy.
5: Te damos gracias, Señor, porque en tu infinita misericordia te ha placido regalarnos una oportunidad más para estar a través de estos espacios informativos, llevando las noticias a diversos hogares en el departamento del Ancho y más allá. Bendice, Señor, cada hogar que a esta hora recibe esta señal, especialmente en esos hogares donde hace falta tu palabra y tu aliento para seguir adelante. Te pedimos por el hombre y la mujer que se levanta con entusiasmo, igual que nosotros, a enfrentar los retos de este nuevo día, a quien has puesto en autoridad para que pueda llevar por el camino correcto a su pueblo, a quienes tienen el don de decisión para que tomen esas decisiones correctas y acertadas, basadas en la justicia, en tu justicia. Gracias, Señor, porque nos permites el don de la vida, el regalo de una nueva jornada, la bendición del trabajo, la familia y por todos los regalos que recibimos a diario. Bendito y alabado sea tu nombre por siempre, Señor. Amén. Este es el versículo de hoy, tomada de Primera de Samuel en el capítulo 2, versículo 2. Nadie es tan santo como el Señor. No hay roca como nuestro Dios, no hay nadie como Él. Primera Samuel 2:2. Nadie es santo como el Señor, no hay roca como nuestro Dios, no hay nadie como Él. Primera de Samuel capítulo 2, versículo 2. Este es el versículo del día de hoy que compartimos con todos ustedes en esta emisión informativa. Y en la parte musical, bueno, aquí seguimos de estreno todos los días. El Señor nos está mandando material nuevo todos los días y, bueno, inspiración en los cantantes cristianos. En este caso, un dúo con una alabanza hermosa interpretada por Alexander Orellana y Daniel Sebastián. El título es Acuérdate y puede solicitarla a las estaciones de la Corporación Jesús es el Rey, especialmente a su cristiana grupera del dial Radio Cima 90.3 FM. O a través de la esencia de tu palabra, radio y televisión, llevando nuestra señal para todos los catrachos allá en la Unión Americana y también a todos los latinos que quieren saber algo de Honduras. Así que ya sabe, también puede pedir este alabanza en las estaciones de la Corporación Jesús es el Rey. Alexander Orellana junto a Daniel Sebastián. Acuérdate, es nueva.

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1: 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Dice un experto que ante la emergencia por sequía en varios municipios del país no se ha actuado a tiempo. Dice que deben actuar no solamente el gobierno, sino también los afectados. Pero aquí unos trabajan y otros se cruzan de brazos. El subsidio a la energía debe mantenerse únicamente para las familias que realmente lo necesitan. Destaca este día un diputado del Congreso de la República. El analista Samuel Rodríguez en temas energéticos dice que la mala administración, favores y poca atención al robo es lo que ha llevado a la pérdida de la Empresa Nacional de Energía Eléctrica. Otra persona, experto en el tema económico, Mario Sosa, dice que la canasta familiar debe estandarizarse en sus precios. Esto porque hay rebajas en los combustibles, pero no se ven reflejados en los precios de la canasta básica familiar. Hay aumento y automáticamente la gente le sube a los precios. Parece que aquí las cosas nunca bajan. Entre tanto, escuche usted, allá en Nicaragua dicen que no va a haber elecciones, que ya no. Y acá en el Partido Liberal también se oyen los mismos tambores, solo que aquí, para no resquebrajar, para no crear fisuras dentro de esta institución política, están pidiendo una candidatura única presidencial. ¿Quién sería esa persona que ocuparía esa candidatura única? Le tendremos detalles. Días difíciles enfrentan los capitalinos debido a la crisis hídrica. Bueno, llovió este fin de semana, pero las represas todavía no captan el agua necesaria para que los espacios entre un surtido y otro duren 7 y 9 días. Detalles de estas y otras notas informativas en la emisión de HCR Noticias, Enlace Informativo Departamental.
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0: 14 minutos después de la hora en HCR Noticias, enlace informativo departamental. Vamos con las notas informativas ampliadas. Bueno, luego de la sequía que tienen alerta amarilla y alerta verde a varios municipios del país, producto de la falta de lluvias en algunos sectores, este experto en temas agrícolas, el ingeniero Germán Pérez, dice que ante la emergencia por sequía, lamentablemente no se ha actuado a tiempo. También de alguna forma justifica el hecho de que en esta cuestión de la sequía tienen que actuar los afectados y no solamente dejarle la carga al gobierno. Es que el problema es que aquí, ante una situación de esta, dejamos que el gobierno se ocupe de todo y nosotros nos cruzamos de brazos solo a ver qué recibimos. Y no, dice este experto, que es que hay que trabajar juntos. Escuchemos sus apreciaciones.
1: Me imagino que si se destinaron 62 millones es porque ya más o menos tienen un estimado de la cantidad de personas que tienen que ser auxiliadas, y además de las actividades que se van a llevar a cabo. En los municipios que están priorizando, que son 38, estamos hablando, de acuerdo a los datos que COPECO ha dado, de unas 65 mil personas. Pero los municipios afectados son más de, son 75 los que están en alerta amarilla, pero hay muchos otros municipios que van a ir entrando poco a poco. Ahora, desde mi punto de vista, COPECO y otras organizaciones internacionales anunciaron desde inicios de año de que este año íbamos a tener un problema con el fenómeno del Niño. Y creo que tuvimos, tanto el gobierno como las municipalidades, como los productores, tuvieron suficiente tiempo como para tomar algunas medidas, ¿verdad? Tal vez algunos no lo hicieron por no tener el conocimiento, posiblemente no se dieron cuenta. Otros por no tener los recursos para tomar las acciones. Y pues la mayoría porque siempre nosotros estamos esperando que el gobierno nos solucione todos nuestros problemas. Entonces, para mí, como el tema del verano, pues es frecuente en lo que es el corredor seco, ya deberían de estar las personas capacitadas, las autoridades locales deberían estar capacitadas para tomar las medidas necesarias, previendo pues que todos los años van a tener problemas. Y no estar esperando pues que siempre sea el gobierno central quien les solucione los problemas. Y pues en muchos de los municipios tienen problemas de abastecimiento de agua para consumo humano, ¿verdad? Y para consumo de los animales. Pero no es solo durante el verano, es casi ese permanente. Entonces, hay que hacer algunas soluciones. Otros hay problemas por de suelos degradados, ¿verdad? Entonces las producciones que obtienen los productores son bastante bajas, que no alcanzan a cubrir muchas veces pues sus necesidades, o el esfuerzo que hacen para producir es tan grande que no compensa el tema de la producción o los ingresos que obtienen. Entonces, lo mismo sucede con la ganadería, pues muchas veces pues no se preparan en tiempos de abundancia de pasto, no se preparan para almacenar pasto y tenerlo para el verano. Entonces, hay muchas cosas que se pueden hacer que creo que ahorita, de acuerdo a lo que he escuchado y he leído, pues varias organizaciones, ¿verdad?, tanto nacionales como internacionales, van a hacer acciones, ¿verdad?, para evitar, en parte, pues problemas de salud, problemas de inseguridad alimentaria, problemas de abastecimiento de agua, ¿verdad? Que me parece bastante bien o bueno, pero como digo, ya es tiempo de que nosotros nos anticipemos a estos fenómenos, ¿verdad? Tanto a los excesos de lluvia como a estas crisis hídricas, ¿verdad? Porque eso es lo que tenemos ahorita en la zona sur, una crisis hídrica. No, el fenómeno del Niño pues se presenta prácticamente casi todos los años. El verano, aunque no haya fenómeno en el Niño, siempre se va a presentar en todo lo que es el corredor seco. Y de hecho, hace más de 20 años que yo trabajé en la Secretaría de Agricultura, hablábamos en aquel tiempo de unas 30, 35 municipios que se consideraban corredor seco. Ahora estamos hablando de 75. Entonces, o sea, el corredor seco se ha ido incrementando, y esto es porque definitivamente no hemos tomado las medidas necesarias, ni la población tampoco ha contribuido a tomar estas medidas.
0: Es el ingeniero Germán Pérez, referente al tema este de la sequía que está afectando a varios municipios en el país, a tal grado de llevarlos a una declaratoria de alerta amarilla y alerta verde. Esto en el corredor conocido como el corredor seco de nuestro territorio. Y siempre sobre temas hídricos, mire que estos temas de falta de agua, de escasez de agua, ya se están volviendo más recurrentes, usted los escucha más seguido, y eso es producto de todo lo que nosotros hemos causado, unos cortando los árboles, destruyendo el lugar donde se produce el agua, de donde extraemos nuestra agua, y otros permitiéndolo, haciéndonos de la vista gorda, o no queriendo actuar. Es que ese es el problema en nuestro país. Pues estas noticias de agua son más recurrentes. Los capitalinos, por ejemplo, están atravesando días súper difíciles debido a la crisis hídrica. Aunque ha llovido este fin de semana, pero en un sector donde lamentablemente no puede contribuir para que las represas se llenen. Los niveles de las represas cada día van en disminución. Y hay preocupación ya en las autoridades, porque si para este mes de agosto, ya entradito agosto, no se llenan esas represas, las acciones de medir o de racionar el agua ya no van a ser de 7 días, sino que de 9 o de más. Y ahí la situación se pone de verdad complicada. El alcalde de la capital, Juan Diego Zelaya, dio a conocer esta noticia y dice que hay que preocuparse.
2: Este año ha sido el año que menos ha llovido en los últimos 10 años. El fenómeno del Niño nos está golpeando fuertemente, y podemos asemejar la situación que estamos viviendo hoy con el año 1996, con una gran diferencia. En el 96 teníamos 1 millón de capitalinos menos demandando el vital líquido. ¿Qué hemos hecho? Lo primero que hicimos fue reactivar la represa San José, que tenía 17 meses de estar paralizada. Si esa represa, que debería estar funcionando hoy, estuviera funcionando hoy, siempre estuviéramos en crisis, pero pudiéramos paliar de mejor manera la crisis porque tuviéramos una nueva fuente de abastecimiento. Ya la arrancamos, llevamos un 46% de avance y le vamos a entregar esa represa a los capitalinos funcionando en el 2028. Lo otro que estamos haciendo es un proyecto con JICA y con el BID, son 150 millones de dólares, 4 mil millones de lempiras, para reducir las pérdidas. Del agua que sale de la Concepción y llega a la casa del abonado se pierde aproximadamente el 40%. Este proyecto también va a darle un enorme beneficio a la capital, pero tiene una duración de 5 años. Entonces, esos dos proyectos son proyectos a mediano plazo. Ahora, ¿qué estamos haciendo de forma inmediata? Encontramos 2 camiones cisterna funcionando en la alcaldía municipal de 34. Ya tenemos 52 repartiendo agua en distintos sectores de la capital. Hemos repartido 2.3 millones de galones de agua gratuitamente. Hemos hecho casi 1,000 viajes a colonias que están en las partes altas donde no está llegando el agua, escuelas, hospitales, mercados, asilos, postas policiales, y lo vamos a continuar haciendo. Queremos llegar a 80 pipas. Estamos en un plan de perforación de pozos, ya iniciamos con 2, Vamos con 4 más en las próximas semanas para que los pozos que eran de la misma Sana o MAPS y que estaban en desuso porque lo cerraron, porque falta una bomba, porque se quitaron el panel de control, etcétera, los podamos volver a poner a funcionar. Ya tenemos 2 turnos para el tema de reparación de fugas. Uno termina a las 3 de la tarde y otro empieza a las 3 y termina a las 10 de la noche. O sea, estamos constantemente trabajando en poder paliar esta crisis, pero siempre le hacemos el llamado a los capitalinos que por favor nos ayuden ustedes también a ahorrar agua en sus casas. Cierre la llave cuando se lava los dientes. Tome duchas más cortas. Si tiene una fuga en su casa, un tubo que está roto, una llave que gotea, revise la bomba del inodoro. Eso ayuda mucho también para poder ahorrar agua en el sistema.
3: ¿Pueden aumentar los días de racionamiento?
2: ¿Mande? ¿Pueden aumentar los días? Ahorita estamos cada 7 días. El récord en la ciudad es de 9 días. Si las cosas continúan así, desgraciadamente vamos a tener que pasar de 7 a 9 días.
4: ¿Y se ha tomado en consideración pedir agua en otros municipios?
2: Semana a semana hay un comité técnico que está evaluando el nivel de las represas y la precipitación, o sea, las lluvias que hay. Y ese comité técnico es el que va a decidir en esta semana si ampliamos de 7 a 9 días.
4: ¿Y ha tomado en cuenta que se pedir agua en otros municipios? ¿Se tiene previsto el acercamiento con algunas empresas de capital extranjero para el tema de atender la crisis hídrica a futuro?
2: Aquí hemos hablado con el presidente de la República, yo mantengo una comunicación también con los organismos internacionales de crédito. Hay otras cosas que se pueden hacer a corto plazo que estamos evaluando, el tema de cosechas de agua o cosechadoras de agua para comunidades de 40 a 50 casas, para escuelas importantes, eso también lo estamos evaluando, y otros proyectos en diferentes puntos de la República.

0: convocarían a estas empresas, aún así que las Naciones Unidas, pues, no tienen al Estado de Israel como un Estado genocida por lo que está provocando en Palestina?
1: Mire, yo tengo que resolver el agua de los capitalinos. Esa es mi responsabilidad como alcalde. Y todas las ideas y todos los acercamientos que podamos hacer con países amigos, como es amigo el país de Israel, lo vamos a hacer para solucionar el problema de agua a los capitalinos.
0: Las empresas están siendo cuestionadas por
2: más secos, como son las aldeas del Distrito Central. ¿Cuál es el apoyo que se está dando a ellos?
1: En las aldeas, y no solo es el municipio del Distrito Central, estaba hablando con el alcalde de San Lucas, El Paraíso, el otro día que compartimos un foro juntos con el alcalde de Marcovia. Ey, aquí son muchos municipios que están sufriendo la sequía. El problema de alimentación de esos municipios es grave y obviamente las aldeas que se dedican al tema agrícola también lo están sufriendo.
3: Alcalde, ¿dónde salen estas reservas de agua para abastecer estas colonias que no tienen?
1: Dos fuentes. Obviamente cuando tenemos esta flota de camiones cisternas, se nutren de la UMAPS, del acuabloque que tenemos en la UMAPS, pero también se nutren y tratamos de hacerlo de pozos privados. ¿Por qué? Porque así le quitamos presión a nuestras represas y podemos nutrirnos y contratar agua privada para poder suplir los camiones cisternas que están haciendo estos viajes en distintos puntos de la capital.
0: ¿La contratación de la hija de Godofredo, ese sueldo es congruente?
1: Entiendo que el COPECO está evaluando la posibilidad de pasar a algunos municipios a alerta amarilla y otros probablemente a alerta roja. Nosotros decretamos emergencia hídrica en esta ciudad capital por la corporación municipal en el mes de marzo, en el mes de mayo. Ya rato venimos con esto para poder paliar la crisis hídrica que tenemos en la ciudad capital.
4: La crisis se agudiza en cuanto a agua en la capital de la República. Dice el alcalde que si de aquí al mes de agosto no se vienen algunos chaparrones, algunas lluvias que puedan subir los niveles de los embalses, van a tener que aplicar medidas estrictas en la capital. Y es que precisamente lo que anunciaba el alcalde de la capital, Juan Diego Zelaya, que este año y el año pasado las precipitaciones fueron mínimas, eso lo confirma el encargado del Departamento de Meteorología de la Universidad Nacional Autónoma de Honduras, Edgar Mejía. Dice que hay una disminución de lluvia del 40%. En Tegucigalpa están considerando como solución al problema del suministro de agua la perforación de pozos, pero dice Edgar Mejía que también con eso de estar abriendo pozos por todo lado hay que tener mucho, pero mucho cuidado y hay que saber también realizar ese tipo de perforaciones. ¿Por qué razón? Bueno, primero escuchemos su análisis sobre la ausencia de lluvias en el territorio desde el año pasado y este.
5: Va a ser un niño muy fuerte, lo que va finalizando el mes de septiembre, principios de octubre. Esto lo que genera son disminuciones de lluvia en todo el país. Se ha visto la perspectiva climática que ha hecho Senados Copeco, en donde se observa claramente que va a haber una disminución entre el 30 y 40% de la lluvia, sobre todo en el corredor seco de Honduras. Ya en la otra parte, más hacia el norte del país, se espera que haya disminución de lluvia, pero en menor intensidad. Puede haber una disminución hasta de un 20%. Pero eso implica pues valores muy altos. En la Universidad Nacional tenemos una estación meteorológica y el mes de junio se reportó una disminución del 40% de la lluvia en el mes de junio, y en lo que va de julio estamos ahí todavía abajo de un 40% de disminución, y se espera que venga una onda del este ahorita y que nos deje un poquito de lluvia, pero lo que va a dejar son entre 10 y 20 milímetros, así que es bien poco la cantidad de lluvia que se puede esperar para el mes de julio, y agosto se proyecta igual. La esperanza, y se lo digo así, es que en el mes de septiembre, que hay algunos modelos que dicen que pueden haber cantidades de lluvia bastante importantes, pues sea lo suficiente como para que podamos subir los niveles de los embalses de nuestra capital.
6: Ahora, reservorios de agua podrían ser una alternativa.
7: ¡Ramón!
5: Mira, sí, ese es un tema más de hidrología, pero lo que se ha discutido con mis compañeros de la universidad, que son especialistas en la parte de geofísica y en hidrología y aguas subterráneas, es que justamente mencionan de que es factible poder explotarlo, pero debe de ser con mucho cuidado. Se debe de hacer un estudio previo para poder saber dónde son los lugares idóneos y también para poder determinar la calidad del agua que vas a sacar de ahí. Porque recuerden que ahorita, con una emergencia de este tipo, la prioridad es el abastecimiento para el humano, no tanto para la parte de agricultura, aunque suena fuerte, pero necesitamos tener el agua para todo lo que es wash, ¿no? A nivel del ser humano. Entonces tenemos que ver mucho el tema de calidad del agua, porque si tú haces un montón de pozos y todos están en el mismo acuífero, va a haber una afectación, porque si tu bomba es más grande que la mía, entonces, o la otra tiene una más pequeña, entonces eso va a hacer que se sobreexplote el acuífero y que no tengamos, que podamos dañarlo para el futuro también. Entonces se tiene que hacer con cuidado.
4: Escuché.

0: Vamos al experto en temas meteorológicos, de experto de la Universidad Nacional Autónoma de Honduras, Edgar Mejía. Dice que el año pasado y este ha habido una disminución de al menos 40% en cuanto a las precipitaciones, en cuanto a las lluvias, es decir, ha llovido menos. Y eso de perforar pozos, dice, hay que tener mucho cuidado porque no es al desorden. Aquí todo el mundo quiere tener un pozo en su casa y a veces eso no es posible. Estamos a 32 minutos después de la hora, 32 minutos después de la hora aquí en HCR Noticias. Vamos con otras notas. Ahora el tema de la energía. A criterio del diputado Jonathan Laínez, es el subsidio que se venía ofreciendo a personas de escasos recursos económicos y que consumían cierta cantidad de energía, debe mantenerse, dice, pero únicamente para las familias que realmente lo necesitan, porque se filtró la información de que en esos beneficios que le daban, amparándose en la gente de escasos recursos, la gente pobre, también se beneficiaban algunos lagartos que hasta tenían sueldo del gobierno. Entonces esas cosas no pueden suceder, porque estamos disfrazando una cuestión. Además, ese subsidio que se le ofrecía a la gente realmente lo pagaban otros consumidores. El abogado Jonathan Laínez sobre este problema, sobre este tema de la energía y los subsidios a la gente de escasos recursos.
1: Bueno, es muy importante que en este momento que estamos en la época de verano, todavía estamos en verano y este ha sido un verano fuerte, el consumo de la energía está siendo, digamos, en cada una de las casas, digamos, se ha incrementado. Entonces, se ha focalizado a las personas que consumen menos de 150 kWh, pero que, digamos, no tienen los recursos, o evidencian que no tienen los recursos para poder pagar la factura. Todavía se mantiene ese subsidio, pero, por ejemplo, a todas las personas que rentaban una casa, por ejemplo, o que tenían varios contadores a su nombre, solo se le puede subsidiar uno, no se le puede subsidiar todos los... si tiene 50 contadores, no se le puede subsidiar los 50, solo uno.
2: Es decir, que una familia que consuman los dos familias que consuman los mismos 150 kWh, pero si una vive en una casa de madera y otra vive en una casa de concreto, la de concreto tiene que pagar.
1: O sea, puede pagar, tiene que pagar uno. Uno, porque si tiene dos contadores en una misma casa, no puede tener dos contadores en una misma casa, no puede tener modificados los contadores. Si tiene modificados los contadores, inmediatamente también se le debe de quitar el subsidio, porque no podemos estar pagando, digamos, no, usted no puede estar pagando la energía que otro hurta, por ejemplo. Entonces es algo muy importante. Pero eso es por toda la parte administrativa que se está mejorando, se tiene que mejorar mucho más. Las pérdidas siempre siguen siendo de 38%, pérdidas técnicas y no técnicas. Esto solo es una mejora financiera por la mejor administración de la Empresa Nacional de Energía Eléctrica.
3: Usted dice que ya focalizaron los subsidios y ya focalizaron a aquellos grandes empresarios que deben a la Empresa Nacional de Energía Eléctrica y le van a cobrar.
1: Bueno, la Empresa Nacional de Energía Eléctrica les tiene que estar cobrando a todo el que consume energía en el país. Pero todavía siguen subsidiados más o menos unos 300,000 abonados de la Empresa Nacional de Energía Eléctrica que siguen en este momento siempre haciendo base en el subsidio, que son personas que consumen menos de 150,000 de 150 kWh, pero que tienen necesidad del subsidio porque las condiciones económicas de su familia no le permiten, digamos, hacer frente al costo de la energía. Entonces, eso es algo que todavía se ha mantenido en la comisión, y lo establecimos en la comisión, que el subsidio se debe mantener para las personas que realmente lo necesitan y focalizado para las personas que utilizan energía para sus hogares y que realmente no pueden pagarla.
3: ¿Ustedes como Comisión de Energía ya tienen los nombres de las grandes empresas que le deben a la ENE?
1: La Comisión de Energía, nosotros lo que hacemos es análisis de leyes, análisis de la situación de todos los temas que tienen que ver en el país. En este momento estamos en el análisis de la ley de reforma al subsector eléctrico, y algo muy importante que la administración del ENE brindarle todos los instrumentos a la administración del ENE, al gerente del ENE, para que el gerente del ENE implemente la ley, establezca todas las sanciones necesarias para poder tener una administración adecuada.
3: ¿No va a haber privatización al sistema energético, diputado?
1: No, no hay ninguna privatización, eso ya está establecido en el decreto. En el artículo número 2, la ENE no se vende, la ENE ningún embalse, el Cajón, Cañaveral, Río Lindo, no se puede enajenar, no se puede vender, no se puede invadir, no se puede hacer ninguna capitalización de la empresa nacional de energía eléctrica y no existe ninguna reforma en la ley que pueda decirse que tiene que ver con el tema de privatización.
0: Ahí escuchamos al diputado Jonathan Laínez sobre el tema de los subsidios, pero también la encrucijada por la que están pasando en este momento en el Congreso, con eso de las reformas a la ley energética del país. Siempre sobre la energía, dice el analista y experto en temas energéticos Samuel Rodríguez, el problema de la ENE, por ejemplo, y de el suministro de energía en nuestro país y la crisis que actualmente tiene esta empresa es debido a la mala administración, a favores que lamentablemente se han pagado por ahí y a la poca atención que se le ha ofrecido a la situación del robo de energía. Aquí la gente ya sabe, dice, hay circuitos donde ya saben dónde se está robando energía, pero no quieren hacer nada porque es gente poderosa. Es increíble que los que tienen pisto sean los que le estén robando grandes cantidades al Estado y que tenga que pagar esos platos rotos el pobre. Eso es lo que lleva, dice el analista Samuel Rodríguez, a la situación que actualmente atraviesa la Empresa Nacional de Energía Eléctrica. Correctivos que lamentablemente no se quieren tomar o que simplemente se han maquillado en la crisis de la ENE.
4: Mira, hay que llamarse a la calma. Desde el 2014 que se implementó la Ley General de Industria Eléctrica, que lo que buscaba era una reforma en lo que es la apertura del mercado y que el monopolio estatal se regularizara. Hoy estamos ya de cara a esta nueva reforma que es casi parte, es una contrarreforma a lo que el gobierno anterior hizo, implementar nuevas estrategias para el rescate financiero, no solamente del ENE, sino también del mercado eléctrico. En función de esto es llamarnos a la prudencia, es necesario que haya una convergencia de las tres fuerzas políticas para que saquemos adelante el sector de energía.
5: Usted habló la ENE y el mercado eléctrico, ¿de qué manera influye? Decir mercado eléctrico tiembla porque suena una palabra que puede ser privatización.
4: Mire, todo servicio para que sea eficiente tiene que haber competencia. No podemos hablar que la ENE va a competir con el sector privado. Es un complemento. La estatal ya tiene activos que la hace muy competente, muy eficiente, pero con una mala gobernanza está ahorita en números rojos. Una mala gobernanza producto de la politización, producto de que no ha habido meritocracia en los puestos críticos, técnicos, donde tiene que haber tomadores de decisiones estadistas, financieros, estrategas, que realmente puedan poner a la vanguardia a la empresa con números positivos. Y cómo una empresa no va a ser rentable si le vende la energía a 2.3 millones de habitantes. ¿Cómo no va a ser rentable? Al contrario, lo que ocurre es que por la mala gobernanza es que no está siendo rentable. Entonces hay que atacar de raíz cuál ha sido el problema, y el problema ha sido la infiltración de fuerzas políticas, de algunos empresarios también, que han tenido secuestrado el sector de energía y no han abierto las licitaciones. Llevamos 17 años sin hacer licitaciones públicas internacionales de energía renovable. No hemos seguido un patrón, una política de país para la implementación de energía renovable, y prácticamente hemos tenido que recurrir a la energía térmica de corto plazo para hacerle frente a esos déficits energéticos que ha tenido el país. Y ahí vemos las consecuencias. Está ahí una guerra en Medio Oriente y los precios de combustible van para arriba, entonces las tarifas también van para arriba. Eso es inaudito. En un país que tenemos ríos, que tenemos aire, que tenemos sol, inclusive que ya tenemos nuestro primer proyecto geotérmico, estamos hoy debatiéndonos en que tenemos un déficit de energía producto de que no se han hecho las inversiones. ¿Y por qué no se han hecho las inversiones? Porque si está de por medio el Estado, y el Estado es ineficiente y no le paga a los generadores, ningún inversionista va a venir a invertir, ningún banco va a prestar dinero para hacer inversiones. Entonces es necesario. El tema de la privatización, hay que separar lo que es privatizar un servicio público y que usted le permita que empresas privadas puedan competir cuando hay un ente regulador que tienen que lanzar licitaciones públicas internacionales eficientes. Entonces, cuando hablamos de privatización, hablemoslo desde el punto de vista de permitir que los recursos privados puedan invertir. Pero el servicio público como tal, hablarlo de privatizarlo, realmente no es el servicio como tal. El actor estatal tiene que regularlo, porque es el que va a permitir que al usuario final tenga una debida defensoría del consumidor, hayan reglas claras para que puedan haber una competencia transparente, y también el ente regulador, la Comisión Reguladora de Energía Eléctrica, la CREE, pueda regular, pueda hacer las normas y pueda implementar todas las reglas del juego para que todos compitan de igual de condición. Correcto, son 20 años ya que tenemos en esta crisis de falta de gobernanza de la empresa estatal. Mire, la época de oro de la empresa estatal fue de 1957 a 1985, cuando a través de pura mentoría técnica de grandes profesionales que se formaron tanto a nivel nacional como extranjeros, lograron un préstamo de $1,000 millones, y ahí fue donde se construyó el Cajón y otras represas más. De 1985 hacia la fecha vino en deterioro, y a lo que hoy tenemos, que prácticamente tenemos un proyecto de Patuca casi inoperante por falta de línea de transmisión. Hemos tenido que recurrir a la contratación de energía térmica para poder hacer frente a temas de desabastecimiento de energía, cuando realmente tuvimos que haber acudido desde hace 17 años a lo que son licitaciones internacionales y públicas para contratar energía renovable de manera más eficiente, y no lo hemos hecho. Entonces hay una gran deuda en este sentido, y esto no se va a corregir con una reforma, solo se corrige con una buena gobernanza del sector de energía.
0: El experto y analista en temas energéticos Samuel Rodríguez. Mala administración, favores pagados con la empresa, poca atención al robo, es lo que ha llevado, dice, a la situación casi de quiebra que tiene la Empresa Nacional de Energía Eléctrica. Bueno, este lunes suben los combustibles, y obviamente que ya cuando usted vaya a la pulpería o al supermercado se va a encontrar con que los productos de la canasta básica, al enterarse los empresarios que subió el combustible, automáticamente le van a hacer un recargo al precio que todavía no le habían bajado de la última subida de los combustibles. Es que aquí es una cuestión de que todo mundo quiere sacarle provecho a la situación, y cuando baja el combustible tampoco andan tan rápidos a bajarle a los precios de la canasta básica familiar. Bueno, si unos transportistas dijeron de que sí, había bajado el combustible, pero que tenía que llegar hasta cierto precio para que ellos le pudieran bajar a la tarifa que le subieron, porque subieron los combustibles, y cuando bajaron se hicieron los locos, se hicieron los tontos, ¿va? Bueno, pues ante esa situación, que aquí suben los combustibles y suben los precios de la canasta básica familiar, bajan, pero no bajan los precios de la canasta básica familiar, dice Mario Sosa, economista, que ante esa situación de viveza de algunos, el gobierno debe estandarizar los precios de los productos de la canasta básica familiar, para que no estén sufriendo esas fluctuaciones de que hoy arriba y mañana no, bajan y siguen para arriba. Esto al no registrarse las rebajas que hay en los combustibles, situación que es meramente de vivos. Escuchemos a este analista económico, el señor Mario Sosa, sobre este particular, las medidas que debe tomar el gobierno estandarizando los precios de la canasta básica familiar.
6: Sí, totalmente. Más bien creo que tal vez en esta semana ya empezamos a ver un incremento. Esperemos pues que realmente los problemas geopolíticos se solucionen, porque ya esto no depende realmente del gobierno en sí, sino que esto depende realmente de condiciones a nivel internacional. Pero el gobierno sí debe de estandarizar precios, eso creo que es un punto importante. ¿Por qué? ¿A qué me refiero con esto? Si el gobierno no hace nada para estandarizar precios, van a empezar a volver a subir, y ya los precios están arriba. Los precios no bajaron, bajaron los combustibles, pero los precios se mantuvieron. Por lo tanto, creo yo que el gobierno debe de garantizar que el pueblo hondureño no vuelva a tener ese problema de aumentar los precios, porque realmente ellos tuvieron o tienen el precio cuando el barril de petróleo estaba a más de $100. Recuerde que ahorita el problema, bueno, hoy, exactamente hoy, amanece realmente el precio, el de Brent a 94 y el de Texas, que es el que compramos nosotros, a 89. Lógicamente ha subido, ¿verdad? Ha subido. Recuerde que hace como 3 semanas estaba a 70 el crudo y hoy está llegando ya a 90, ya pasó, el de Brent pasó a 90. Entonces, ¿qué es lo que le quiero decir con esto? Que los precios van a continuar teniendo problemas a la alza si el problema geopolítico no se soluciona. Yo esperaba o espero, ¿verdad?, que Donald Trump tome decisiones, porque recuerde que viene las elecciones del Senado y por lo tanto él tiene que garantizar, ¿verdad?, ese voto de la ciudadanía para que puedan que el partido republicano pueda tener esos puntos y que él no pueda perder poder, ¿verdad?, porque recuerde que Estados Unidos es un país demócrata y depende de muchos entes, y esto, pues, si perder el Senado es perder poder para Donald Trump. Por lo tanto, debe garantizar ese voto y debe de tener las condiciones. Para esto tiene que tener los precios del combustible abajo. Mire, yo le voy a decir algo, si el gobierno no sale al comercio, si seguimos teniendo gobiernos que van a administrar las entes públicas desde las oficinas, va a ser difícil. Creo que el gobierno tiene que salir al comercio, tiene que salir a los hospitales, tiene que salir a las escuelas, a los colegios, tiene que salir, porque debe garantizarnos a nosotros como pueblo hondureño ese repunte positivo, porque lastimosamente la inflación al momento de aumentar por los precios de los combustibles, lógicamente eso no le hace bien al gobierno que tengamos una inflación real pasada a los 6%.
0: Es el analista económico, el economista Mario Sosa. Hay que, dice, de alguna forma estandarizar los precios de los productos de la canasta básica, para que algunos vivos no se estén aprovechando de las subidas del precio de los combustibles. Está muy de moda en estos días, aunque cuando bajó nadie dijo yo también le bajo. Bueno, aquí los políticos tienen unas ideas un poco raras. Allá en Nicaragua dice Daniel Ortega que no van a haber elecciones, que se van a fregar los que buscan el poder, porque no van a haber elecciones. Ya se le ocurrió a él morirse en el poder, y aquella cuestión por la que supuestamente él levantó fusil y bandera porque había un dictador en el gobierno, ahora resulta que es él. Es lo que uno no entiende de esta gente, va. No entiende, vaya. Después se convierten en lo que tanto criticaban. Pues fíjese que en el Partido Liberal está sucediendo algo parecido. Y sí, precisamente tiene que ver con que no hayan elecciones. A la asesora en materia de comunicación, la coordinadora en materia de comunicación de la bancada del Partido Liberal, Julia Talbot, se le ocurrió en una asamblea del Partido Liberal pedir de que no hayan elecciones internas dentro de este instituto político y que se vayan con una candidatura única a nivel presidencial. Es decir, que ahí saldrían sobrando Enrique Calix, Jorge Calix, Salvador Narrala, de repente hasta Yanni Rosenthal, que va a querer aspirar, Asconita y otros más. Dice que propuso una candidatura única. ¿Quién sería ese candidato único del Partido Liberal que propone Julia Talbot? Porque dice que las encuestas que han hecho lo ponen en el primer lugar, pero con las consecuencias que ya todos sabemos, ¿verdad? No hacer elecciones internas en un partido que por años se ha mantenido fiel a la democracia en ese sentido, puede tener consecuencias irreversibles. Escuchémoslo a la propuesta que hizo Julia Talbot, que siempre que habla o actúa causa polémica.
7: Muy buenos días, un saludo a toda la audiencia. En efecto, yo hice la propuesta a la Convención Nacional del Partido Liberal de que podamos irnos por una ocasión única, que se convoque una convención extraordinaria para que el 2029 no haya unas elecciones internas, porque desde el 2010 para acá, todas las elecciones internas lo que han provocado son divisiones, heridas y fracciones en el Partido Liberal que no se han podido sanar a la fecha. Yo creo que una elección interna otra vez volvería a abrir heridas antiguas que no han sido sanadas, que no van a poder sanar, sino que trabajemos los liderazgos a través de una candidatura única. Yo puse el nombre del licenciado Eduardo Maldonado, si él acepta, porque él no ha anunciado una candidatura, pero si no, alrededor de cualquier otro candidato que reúna los requisitos y que la verdad tenga la voluntad de los liberales de apoyarle para que podamos irnos en una candidatura única. Mire, las encuestas nos tiran 4 candidatos de manera permanente al Partido Liberal. Esto quiere decir que son las personas que están en la mente de los votantes. Está don Eduardo Maldonado con 76%, el alcalde Roberto Contreras con 50 y 55%, luego está el ingeniero Eduardo Salvador Narrala con 40, entre 43 y 45%, y por último está el diputado Jorge Cáliz, que anda ahí cerca del ingeniero Salvador Narrala con un 38-39%. Entonces, yo creería, se lo digo, que en cualquiera de los 4 podríamos nosotros buscar un candidato, que cosa buena que fuera el licenciado Maldonado, porque es una figura del partido, es una figura fresca, una figura que año con año salen en las encuestas sin anunciar candidatura. Entonces creo que eso le garantizaría un triunfo al Partido Liberal, que ya urge de llegar al poder en el 2030. El ingeniero Ascona ya rechazó públicamente la candidatura y él ha dicho que lo que le interesa es una gerencia de campaña. Creería yo que es para prepararse para una virtual candidatura en el futuro. En este momento él no está interesado. Claro que sí, si él dice doy un paso en frente y nos vamos con candidatura única, los liberales le vamos a apoyar sin ningún problema. Ya he solicitado a una firma encuestadora con la que yo trabajo que nos hagan la evaluación a nivel nacional, porque ellos están a nivel nacional, a ver si tiene para poder yo más adelante hablar con datos y estadísticas. Pero en cuanto a ayer que lo hice público, recibí mensajes y de 10 mensajes, uno decía que no y los otros 9 me decían que es lo mejor para el partido. Eso es porque los liberales ya están cansados de perder, ya están cansados de la división, y la verdad si ponemos todos a un lado los intereses individuales y ponemos a que primen los intereses de partido, creo que esta es la salida más viable para el Partido Liberal. Es que van a ser tomados en cuenta, ellos pueden integrar el gabinete, pueden integrar la fórmula presidencial, recuerde que hay designaturas, pueden tomar aspiraciones a diputados para que puedan tomar un cargo en el Congreso Nacional, claro que van a ser tomados en cuenta. Esto no es excluir a nadie, esto es involucrarnos a todos y así hacer un músculo político con mucha mayor fortaleza que la que tuvimos en el 2025. Depende de los intereses, como le digo, aquí tenemos que despojarnos de intereses individuales y trabajar por el bien del Partido Liberal.
0: Julia Talbot dice que no quiere que hayan elecciones y que el Partido Liberal se vaya con una candidatura única. ¿Le aceptará eso Narrala? Bueno, se iniciaron el proceso de pavimentación de la calle que se encuentra atrás de la región de salud, esa calle tan transitada que está cercana al Hospital Regional San Francisco. Esta pavimentación se va a llevar a cabo a través de Pronaders, ha sido una gestión realizada por el diputado Carlos Cano, el Negro Cano, y a solicitud del alcalde Walner Castro. Así que una calle más, son más de 200 metros lineales de concreto hidráulico con los que se estaría pavimentando ese sector. Tenemos la nota y las opiniones de quienes fueron protagonistas ahí de las mediciones primarias que están haciendo para perfilar el proyecto de pavimentación de la calle que está atrás de la región de salud en Juticalpa Olancho.
8: El sueño de los vecinos de esta calle que divide el barrio La Soledad y el barrio El Campo, atrás de la región de salud, se hace realidad. La pavimentación llega aquí, un equipo de especialistas de Pronaders, siguiendo las instrucciones del alcalde Walner Castro y bajo la gestión del diputado Carlos Eduardo Cano, obviamente con el apoyo del presidente de la República, hacen el levantamiento respectivo para proceder a lo que es la formulación de este proyecto de pavimentación de más de 200 metros con concreto hidráulico en este sector.
9: El ingeniero Mario Romero, de la Unidad de Gestión y Ejecución de Proyectos de la Municipalidad de Juticalpa.
10: Las instrucciones son claras del alcalde. En el Departamento de Unidad de Gestión de Proyectos, pues hemos tocado las puertas de cada una de las instituciones, ¿verdad? Y hoy por hoy, pues andamos en el estudio de prefactibilidad del proyecto de lo que es el barrio El Campo, ¿verdad? Cabe mencionar que el proyecto es gestión siempre con el alcalde Walner Castro y el diputado Carlos Eduardo Cano, ¿verdad? Que nos ha brindado ese espacio para que en conjunto con los del patronato podamos tener ya lo que es la levantación para el proyecto de Barrio El Campo.
11: ¿Cuántos metros lineales se va a estar pavimentando?
10: Tentativamente son 230 metros lineales, eso es lo que se tiene contemplado hasta ahorita.
11: ¿A cuánto asume este monto?
10: Todavía no lo manejamos, porque como es un estudio de prefactibilidad, ¿verdad? Anda el equipo técnico, ¿verdad? Que es el que lleva la información adicional ante los formuladores de PRONADER. Cabe mencionar que este proyecto está canalizado por la institución gubernamental, lo que es PRONADER.
12: Mi nombre es Carmen Josefina del Carmen Mejía. Vivo aquí, pues, ya hace mucho tiempo, desde el 81. Y pues yo aquí he sido feliz en mi casita porque me costó hacer esta casita, pero aquí viven. Pero mire, yo ahorita me siento tan feliz, ya días estamos esperando esta planificación de esta calle pavimentada. Y ahorita nos está llegando la suerte y estoy muy agradecida tanto con las autoridades como con el alcalde municipal que también nos ha estado prestando ayuda. El barrio ha cooperado bastante porque aquí pusimos la tubería de las Aguas Negras y aquí pues estamos trabajando y luchando por ver la prosperidad de este barrio, porque sé que algún día mi casa puede pavimentar otro nivel.
0: Don Denis Lobo es el presidente del patronato de Barrio El Campo. Hoy se está trabajando en el levantamiento de los datos para el estudio de factibilidad de la pavimentación de esta calle que divide el barrio La Soledad y el barrio El Campo. Don Denis, ya haciendo realidad este proyecto gracias a la intervención del gobierno.
13: Sí, se está convirtiendo en realidad una promesa que nos comenzó el señor alcalde, lo que es aquí el embaulado de Aguas Negras, y ahora pues tenemos el nuevo proyecto que es la pavimentación de esta principal arteria municipal. Y también dar el mensaje de parte de nuestro señor alcalde, que nos ha ayudado de gran manera, y agradecer también al diputado el Negro Cano, que gracias a su gestión también tenemos este proyecto, ¿verdad? Y nos sentimos, los vecinos, nos sentimos totalmente satisfechos. Una obra de gran envergadura acá en este populoso barrio La Soledad y El Campo.
0: El equipo que trabaja en el levantamiento de los datos para la pavimentación de esta calle ya trabaja en conjunto con el Departamento de Perfilación de Proyectos de PRONADERS. En un mes ya tendrían los resultados y dentro de poco también ya se sometería a licitación la pavimentación de estos más de 200 metros lineales de concreto hidráulico que vendrán a mejorar la vida de los vecinos de este sector de la ciudad de Juticalpa.
14: Bueno, pues una nueva calle pavimentada en Juticalpa. Los vecinos están esperando con ansias que se ejecute este proyecto. Con esto llegamos al final de la emisión informativa de HCR Noticias, enlace informativo departamental. Gracias por su sintonía. Le invitamos a la emisión de mañana a esta misma hora a través de estos medios de comunicación. Hasta entonces, todos y todas, bendiciones.
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4: Buenas noches, secretario.
5: Buenas noches, señor juez. ¿Cómo sigue de salud?
4: Lo mismo. Cuando no es el hígado, es el estómago. Cuando no es el estómago, es el reuma. Pero siempre tengo algo.
5: ¿De veras, doctor?
4: Y bien que sí. Hoy pagué 40 pesos de médico y 32.90 de botica.
5: Oiga, ¿y eso no es mucho gasto, señor juez?
4: Sí, pero ¿qué quiere usted que le haga yo?
5: Hágase socio de una quinta.
4: Bueno, mire a ver si me consigue una que sea bien resistente. Porque ya yo fui socio de tres.
5: ¿Y qué le pasó?
4: Quebraron.
5: No me diga, quebraron las tres.
4: Las tres. Yo estoy ya que me ven a acercarme a una quinta nada más y cierran la puerta.
5: Bueno, deje ver si yo le consigo una donde lo admiten. Mientras, le digo el caso que tenemos para...
4: Sí, cómo no, ¿de qué se trata?
5: De un hurto.
4: ¿Quién fue la víctima de ese hurto?
5: Un bodeguero.
4: Pues llame a los complicados en ese bodeguericidio.
5: Enseguida, señor juez.
3: Rudecindo Caldeiro y Escoviña.
6: ¡Presente!
3: José Candelario Tres Patines.
6: ¡A la reja!
4: ¿Hoy no vino la nanina, secretario?
5: No, parece...
4: ¿Qué le pasa? ¿Yo? ¿Eh? ¿Usted es secretario de aquí? Contésteme, ¿usted es el secretario de aquí?
5: No, yo...
4: Entonces, ¿por qué habla si yo no le he preguntado a usted?
5: No puede preguntarte la...
4: Vecina. No, yo a usted no le he preguntado, he dicho, hoy no vino Nananina, secretario.
5: ¿Qué me quiere quitar el puesto, no?
4: No es que le quede, es que le es muy... Póngale un peso de multa.
7: Está bien, mal, está mal bien que conteste hecho. Cuando el señor juez sigue tu bobería ahí, anda, dame el favor.
4: Chico. Póngale 10 pesos, dame el favor.
7: Sí, gracias, doctor.
5: Bueno, doctor, la bronca es... Entre estos dos señores, nada más.
4: ¿Cuál de los dos es el acusado?
8: Bueno, tú dices el acusado injustamente, ¿verdad?
4: No, señor, yo digo el acusado nada más.
8: Bueno, y no podríamos nosotros meterle ahí lo de injustamente, como el que no quiere la cosa.
4: No, señor, no podemos meterlo.
8: Bueno, entonces déjame ver si yo te averiguo el asunto. Entonces, ¿tú eres el acusado, Rulecindo?
6: No, señor, yo soy el que acuso.
8: Bueno, ¿qué le vamos a hacer entonces? Ojalá me equivoque. Pero me da el corazón que el acusado soy yo.
4: No me diga, el corazón le da a usted eso, ¿verdad?
8: Sí, no es por darme importancia ni nada, pero yo tengo un corazón que, óyeme, no me falla nunca.
4: Funciona bien.
8: Perfectamente. Cada vez que el corazón me dice que yo soy el acusado, ya tú sabes, tres patines para el vivacho.
6: Hombre, claro. En eso no le puede fallar usted ni el corazón, ni el hígado, ni el duodeno.
8: ¿Por qué, Rulecindo?
6: Porque usted es un delincuente habitual, compadre. Usted es carne de presidio.
8: ¿Qué cosa, Rulecindo? ¿Pero tú me has visto bien a mí, chico?
6: Sí, cómo no. Estoy cansado de verlo.
8: ¿Y tú sabes lo que peso yo?
6: No.
8: Pues yo peso 105 libras con todo y la guayabera. ¿Qué te parece,
6: chico? ¿Y qué? ¿Qué
8: crees? Que con ese peso no se puede ser carne de presidio,
6: chico. ¿Cómo que no?
8: No, viejo. Con ese peso lo único que se puede ser es hueso de presidio nomás.
6: Dito sea Dios. Póngale una multa ahí, doctor.
4: No me mande poner multas. Hoy vengo de buen humor y no quiero ponerle multas a nadie.
8: Qué bueno, tú ves, óyeme, ¿de verdad que hoy no vas a poner multas?
4: No, hoy voy a poner días nada más. Para empezar, le voy a poner 30 días a usted para que no sea tan descarado.
8: Pero oye, mi viejo Bernardo...
4: ¡Silencio!
8: ¿Qué ha hecho yo, chico?
4: ¡Silencio! Vamos a ver, Rudecindo, usted es la víctima del hurto ese que aparece en el acta.
6: Sí, señor, yo soy el auxiso.
4: Entonces, ¿usted bodeguero?
6: Sí, señor. Ajá. Yo tengo una bodeguita ahí. una cosa de vos.
4: No, espérese. ¿Qué? ¿Usted es bodeguero?
6: Sí, señor.
4: Contésteme ahora.
6: Tengo una bodega, doctor, que no vamos a decir que sea la mejor bodega del mundo, ni nada de eso, ¿no? Pero, en fin, es una bodeguita pintadita de verde muy bonita que está bastante bien sortida, porque ayer mismo, doctor, sin ir más lejos, recibí del campo unos frijoles negros que da gusto verlos.
4: Son blandos.
6: ¿Qué va? Son durísimos.
4: ¿Cómo que son durísimos?
6: Sí, por eso le digo que da gusto verlos nada más. Comerlos no da gusto ninguno.
4: ¿Y entonces por qué trae usted del campo esa clase de frijoles?
6: Porque yo no los como, doctor. Yo los vendo nada más.
4: Ah, está bien, entonces.
6: Hombre, usted bueno, no es comerciante.
4: ¿Eh?
6: ¿Que usted no pertenece al giro del comercio?
4: No, yo no.
6: Entonces no sabe nada.
4: No, yo no sé nada de eso. Pero
6: entonces,
4: yo sé ponerle, sé ponerle un peso de multa por atrevido.
6: Ah, eso sí. Eso
4: ah, bueno.
6: Sí.
4: ¿En qué consiste el hurto que le hicieron a usted?
6: Bueno, pues consiste, ilustre y aplaudido magistrado,

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8: La radio te informa la hora.
9: Son las 7.
10: Las 7.
2: Y 30 minutos.
11: Y 30 minutos.
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0: La radio te informa la hora. Son las 8.
1: Las 8.
0: Y 2 minutos.
2: Y 2 minutos.
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2: La radio te informa la hora. Son las 8.
3: Las 8.
2: Y 32 minutos.
4: Y 32 minutos.

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0: La radio te informa la hora. Son las 9.
1: Las 9.
0: Y un minuto.
2: Y un minuto.
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0: La radio te informa la hora. Son las 10.
1: Las 10.
0: Y 33 minutos.
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0: La radio te informa la hora. Son las 11.
1: Las 11.
0: Y 2 minutos.
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0: La radio te informa la hora. Son las 11.
1: Las 11.
0: Y 32 minutos.
2: ¡Va! ¡Ya!

0: Radio te informa la hora. Son las 12 en punto. Las 12. Las 12 en punto.
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0: La radio te informa la hora. Son las 12.
1: Las 12.
0: Y 33 minutos.
2: Y 33 minutos.
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0: La radio te informa la hora. Son las 3.
1: Las 3.
0: Y 2 minutos.
2: Y 2 minutos.
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2: Del país donde les toca gobernar. También ponemos en tus manos la vida de cada uno de nuestros hermanos que se fueron en busca de una vida mejor y allá en el extranjero en este momento están atravesando dificultades por su condición migratoria. Por todos ellos, Señor, te pedimos y los ponemos en tus manos. Gracias por este día que nos regalas y por la bendición de poder llegar a todos los hogares. Gracias al trabajo también de nuestros compañeros que hacen posible este enlace diariamente. Bendito y alabado sea tu nombre por siempre, Señor. Amén. Este es el versículo de hoy tomado de Juan 16:24. Hasta ahora no han pedido nada en mi nombre. Pidan y recibirán para que su alegría sea completa, dice el Señor. Hasta ahora no han pedido nada en mi nombre. Pidan y recibirán para que su alegría sea completa, dice el versículo 16:24 de Juan para hoy en esta emisión informativa. Completamos esta lectura con esta bonita alabanza que nos interpreta el artista Eleazar Estivé. Eres todo para mí es el título y ustedes ya pueden solicitarla aquí a las estaciones de la Corporación Jesús es el Rey, especialmente a su cristiana grupera Radio Cima 90.3 FM. O a través de la esencia de tu palabra radio y televisión que retransmite este espacio para todos nuestros amigos oyentes allá en la Unión Americana. Así que vamos entonces con el estreno de hoy en música cristiana y que suena ya aquí en la Cima 90.3 FM. Eleazar Estivé, eres todo para mí.

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1: 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Regresó el presidente Juan Orlando Hernández. Y bueno, ahora la discusión se cierne sobre la presentación que hará ante los tribunales para responder a la justicia hondureña. Tendremos opiniones. Algunos consideran que saldrá bien librado. Otros que este será una dura prueba para la justicia hondureña. Entre tanto, la Comisión Educativa del Congreso Nacional busca que en los centros educativos hayan medidas reglamentarias. Eso luego de los sucesos que se han dado con enfrentamientos, uno entre maestras y alumnos y otra entre alumnos y maestros. Se siguen otorgando fondos del Congreso de la República, dice el diputado Mario Segura, pero asegura que él lo está invirtiendo donde más se necesitan. El Ministerio Público y su morgue se preparan para una tercera inhumación del año. Hay cuerpos de personas plenamente identificados que lamentablemente sus familiares les dieron la espalda y no han ido a reclamarlos. A pesar de la emergencia y de las acciones que se han tomado en base a la emergencia, la ASJ advierte que más de 10.000 pacientes todavía permanecen en espera de una cirugía. Importadores de vehículos siguen esperando la llegada de las famosas placas que fueron anunciadas con bombos y platillos por el actual gobierno. Les tendremos detalles de esas y otras notas informativas aquí en HCR Noticias, enlace informativo departamental.
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1: Esto es HCR Noticias, enlace informativo departamental. Pasan 12 minutos después de la hora, 12 minutos después de la hora. Crisis de agua en la capital podría agudizarse. El director del Sistema Municipal de Gestión de Riesgos, SIMGER, Julio Quiñones, advirtió que el racionamiento de agua en la capital podría extenderse hasta 9 días a partir del 1 de agosto si las lluvias no mejoran el nivel de los embalses. Quiñones explicó que aunque se ha registrado precipitaciones en algunas zonas del país, las cuencas que abastecen a Tegucigalpa continúan sin recibir suficiente agua, por lo que pidió a la población hacer uso responsable del recurso hídrico. El funcionario señaló que algunos sectores altos de la capital llegan o llevan ya más de 20 días sin servicio, mientras la alcaldía mantiene la distribución gratuita de agua en cisternas y la perforación de pozos para poder mitigar la crisis. Así que ya no serán 7 días los que tendrán que esperar los capitalinos. Si pasa el 1 de agosto, van a ser ahora 9 días, agudizando la crisis hídrica que se cierne sobre la capital del país. Luego de videos que han circulado donde una maestra agrede a una alumna y en otros casos alumnos que amenazan y agreden a maestros, el diputado Alan Padilla expresa que la Comisión de Educación del Congreso Nacional está buscando crear un mecanismo para que en los centros educativos existan medidas reglamentarias. De hecho, existen medidas reglamentarias. Me acuerdo que no solamente era llevar bien aplanchadito el uniforme, bien limpio los zapatos, sino también las uñas. El problema es que le hemos quitado también a los maestros la posibilidad de poder aplicar esas medidas reglamentarias. Ojalá que no vaya a ser más bien para quitarle esa facultad que tenían nuestros maestros de llamarnos al orden. Alan Padilla, diputado del Congreso de la República.
2: Sí, es necesario actualizar algunos temas en el tema de educación, en el tema de los centros educativos. Realmente, da pesar la forma como expusieron a la docente. Si bien es cierto, ella cometió un error y no estamos de acuerdo en la violencia, pero también se expuso de manera prácticamente criminal y eso no lo compartimos. Porque esto lo que hace es abonar la indisciplina en los centros educativos, en el cual pues los alumnos serán los que tendrán la forma disciplinaria en los centros educativos y eso no podemos permitirlo. Necesitamos que haga un reglamento actualizado en el cual pues las autoridades de los centros educativos pues puedan hacer medidas disciplinarias de acuerdo a los derechos del niño, de acuerdo a los derechos del maestro y sobre todo unir ese triángulo perfecto que es alumno, padres de familia y maestros, para que los centros educativos puedan volver al orden. Realmente hemos perdido la disciplina, hemos perdido el respeto y eso no lo podemos seguir alimentando. Es momento de que actualicemos un reglamento para los centros educativos, un tema disciplinario, un tema de horarios, un tema de el uso y manejo de celulares. Antes no habían celulares, hoy ya los niños llegan con celular y yo creo que no es correcto que pues tengan un celular en el centro educativo. El centro educativo se va a estudiar, se va a trabajar con el maestro y los centros privados no lo permiten. Es un modelo que hay que imitarlo y hay que fortalecer la educación. En eso estamos. Hay varios proyectos también que están ingresados en la Cámara Legislativa, están llegando a la Comisión de Educación, están siendo dictaminados y todo lo que venga a beneficiar la educación y a los maestros, vamos a estar al 100% para apoyarlo. Sí. Bueno, ya el Estatuto del Docente y las leyes educativas ya tienen la normativa para hacer algo, una acción disciplinaria contra ella y al mismo tiempo una acción disciplinaria contra la alumna también, ¿va? Porque no hay que ponerlos de un lado o del otro, hay que tener la balanza firme de ambos lados y, como le digo, hay que trabajar en volver La educación y la disciplina, los padres de familia, las escuelas de padres tienen que activarse, porque esto es para beneficio de todos los hondureños. Necesitamos una juventud, un futuro mejor para los niños, una juventud culta, volver a la moral, a la cívica, al respeto a la tercera edad, al respeto a las personas con capacidades especiales. Entonces hay que volver a formar a los niños, sobre todo también la palabra, ya otra de las cosas que este Congreso ha logrado, que la palabra de Dios pues no salga de los centros educativos. Es importante eso, porque el temor a Dios yo creo que es el éxito de todo.
1: Alan Padilla, diputado del Congreso de la República y miembro de la Comisión de Educación, están buscando un mecanismo para aplicar medidas reglamentarias dentro de los centros educativos. En otro orden de cosas, dice el diputado del Partido Liberal, Mario Segura, expresidente de la bancada de este partido, que todavía se siguen otorgando esos fondos a los diputados. O sea, no basta con el dinero que gana, sino que también le siguen dando fondos, 100,000 lempiras, dice, para cada diputado. ¿Qué se hace con ese dinero? Él asegura que lo está invirtiendo en las personas que más lo necesitan de allá de su departamento.
3: El diputado, a discrecionalidad de él, lo daba, ahora no, ¿verdad? Ahora existen en qué renglones se pueden utilizar, cuáles son los mecanismos que debe utilizar para poder liquidar los dichos fondos. Son especialmente dirigidos hacia las comunidades, dirigidas a los patronatos, porque ya el diputado solo hace la gestión y no recibe el dinero.
4: ¿Usted usa esos fondos? ¿Cuánto es la cantidad de dinero y en qué se invierte?
3: Mire, yo voy a usarlos, pero a través de alcaldía, ¿verdad? Y el que me dieron la vez pasada, se lo di a las alcaldías municipales. Me han dicho que ya todos ellos vinieron a liquidar, pero ya es un problema en la alcaldía que uno se lo da.
5: ¿Cuánto se le da a cada diputado, digamos, mensualmente?
3: Se nos dan 100,000 lempiras y nosotros lo distribuimos en mi caso, a las alcaldías municipales.
5: O sea, ¿cómo lo tienen que liquidar, digamos, ese fondo? ¿O quién lo tiene que liquidar? ¿La persona que
3: lo tiene? En este caso, si lo recibe un patronato, lo tiene que liquidar un patronato debidamente identificado que tenga su personería jurídica. En el caso de las alcaldías, son las alcaldías las que tendrán que hacer la liquidación correspondiente bajo unos formatos que se le dan aquí en el Congreso.
5: Ese elemento, y ustedes son conscientes que eso ha sido criticado por el pueblo hondureño, esos apoyos que, bueno, no sea apoyos o dinero que se le entrega a cada diputado mensualmente, ¿no?
3: Sí, lo que pasa es que, por ejemplo, ¿usted cree que una tojana del paraíso va a ir ande papi afuera que le regale la tabla? O que le dé clavo. O que le den pasaje para venir aquí a hacerse una situación renal. Entonces, le toca al diputado, a los alcaldes, están saturados. Entonces, uno de diputados es el que le toca, ¿verdad? Yo les hago la broma a los tres diputados de Tegucigalpa, de Salva, porque no los conocen, pero ahí usted a las casas de uno, por ejemplo, el área del pueblo.
5: ¿No ajusta el salario, digamos, para poder ayudarle a una persona?
3: No, mira, nosotros lo que nos sale de salario son 110,000 pesos. Yo creo que ese tema deberíamos de aclararlo. 110,000 lempiras, hay que andar bien trajeado, y ahora pusieron la ley que hay que pagar aquí el cuarto. ¿Cuánto le vale aquí un apartamento? Le vale 15,000 lempiras, la comida, y andar bien cuajeado, póngale otro. Aquí usted podrá gastar 50, usted cree que en vos 40,000 pesos yo voy a atender a todos los ciudadanos del paraíso.
6: ¿Qué tan riguroso es ese proceso de liquidación, diputado?
3: Es duro, es un proceso bien duro.
5: ¿Cuánto le queda a un diputado? ¿Cuánto le queda a un diputado del salario y después todos los gastos de pagar?
3: Le pueden quedar unos 40,000 lempiras.
5: ¿Eso es lo que les queda?
3: Sí, les queda más a ustedes, hombre. No es que ustedes dueños de medios son duros, hermano.
6: ¿En qué se volvió engorroso el trámite? ¿Qué tanto les exigen?
3: Es que, por ejemplo, imagínese que si usted le da un... ahora ya no van cheques ni van cuentas a los cuentas, pero mire, para uno es difícil que yo... Va una persona y me dice que le di un ataúd, ahí la persona tiene que salir agarrando el ataúd. O sea, no, para no es fácil. Va un amigo que quiere que le di unos clavos, le tengo que tomar foto enseñando la pierna donde le van a meter los clavos. Entonces, yo creo que hay cuestiones que son inhumanas, ¿va? Yo en mi caso no estoy de acuerdo en exhibir ese tipo de situaciones.
7: Ahora, sobre esto que usted ha dicho, de los 40,000 lempiras, ¿no cree usted que es un insulto para la gente que gana 7,000 pesos, 8,000 pesos vendiendo frutas en las calles, en los mercados, diputado?
3: Es un insulto, si usted para que trabaja. ¿O usted gana igual al que vende fruta? Ah, bueno, ¿y usted cree que en diputado tampoco no trabaja? ¿Cree que las campañas son regaladas y a ustedes los medios hay que pagarles un montón de pisto? Pues aquí la cosa así es, compañero. Aquí no es de estar diciendo quién gana más y quién gana menos, pues.
7: Realmente con este dinero se está trabajando para mejorar las condiciones de los
3: hondureños. Sí, yo creo que sí. No crea usted que es el sueldo que mejora las condiciones del hondureño. Yo le voy a decir una cosa, la condición del hondureño hay que mejorársela a nosotros, pero la condición del hondureño la tiene que mejorar también. Yo les aseguro que si yo pongo un anuncio, cuando estoy cortando café, que me vayan a ayudar a cortar el café, a ganarse 1,000 lempiras no va la gente.
1: Es el diputado Mario Segura, considera de que todavía se siguen dando los fondos dentro del Congreso, aunque decían que eso ya se había terminado, para evitar opiniones contrarias, pero no, continúa igual. ¿Qué cosas las de la vida o de la muerte? En este caso, el Ministerio Público realizará su tercera inhumación de cadáveres de este año 2026. Lo lamentable de todo es que ya hay cuerpos plenamente identificados, pero que lamentablemente sus familiares en estos momentos les dieron la espalda, algunos por desconocimientos, otros por no querer hacer el gasto de la inhumación. Vamos a escuchar a continuación al vocero de lo que es la morgue del Ministerio Público, Edgar Cruz, sobre esta actividad que van a desarrollar en lo que sería este mes de agosto, tenemos entendido. Escuchemos.
8: En efecto, el próximo 1 de agosto tendremos la tercera inhumación del año, donde inhumaremos entre 24 a 26 cuerpos, ¿verdad? Dentro de estos hay 7 fetos, entre fetos y recién nacidos, hay 12 personas no identificadas y 5 personas que están bajo el nombre de supuesto. Los nombres de estas personas que están bajo supuesto los vamos a dar a continuación y le hacemos el llamado de inmediato a las familias para que se aboquen a esta morgue del Ministerio Público, para que en el transcurso de estas semanas presenten alguna característica, algún rasgo patológico, ¿verdad?, que pueda tener su familiar, para hacer ese contraste de información y poder confirmar ya de manera plena que se trata de alguna persona de su familia. Los nombres son Cristian Adonai Martínez, David Fernando Muñoz, Roberto Orellana Aguilar, Mauricio Joel Funes, Juan Ramón Espinal Vanegas. Estas personas están bajo el nombre de supuesto, por lo tanto, hacemos la invitación a la familia para que se presente esta morgue del Ministerio Público, así como al resto de personas que tienen personas desaparecidas, para que se aboquen aquí y poder hacer ese cruce de información y poder confirmar ya de manera científica la identidad de estas personas. Es correcto, hay 2 cuerpos que están ya plenamente identificados. Se trata de Ángel Ramón Barahona Bonilla y Johnny Medina Arriola, cuyos levantamientos se hicieron aquí en la capital, uno en el hospital escuela y en otro en otra colonia de aquí del Distrito Central. Sí, hay un tiempo que la ley estipula, ¿verdad? Y aquí cada 3 meses se hacen inhumaciones en la salida a Olancho, en un cementerio, la morgue del Ministerio Público, todo el equipo de la dirección le dan cristiana sepultura a esta gente, a todas estas personas que están aquí como desconocidas y otras que están bajo el nombre de supuesto, y así como el resto de personas como fetos o recién nacidos que se encuentran aquí en la morgue del Ministerio Público.
1: Hay que ampliar también que esta morgue trabaja para la zona centro-suroriente.
8: Es correcto, son varios departamentos, desde Intibucá, La Paz, Comayagua, Francisco Morazán, Olancho, El Paraíso, Valle, Choluteca y lo que es todo Francisco Morazán. Esa es la cobertura que hace esta morgue, seno centro, sur y oriente. Por tanto, le volvemos a hacer el llamado a la familia, ¿verdad?, para que se aboquen.
1: Tienen una semana para acercarse y poder reclamar su cuerpo.
8: Es correcto, porque el próximo 1 de agosto haremos las inhumaciones de estas personas que aún están aquí como desconocidas y otras están bajo el nombre de supuesto. Cristian Adonai Martínez, David Fernando Muñoz, Roberto Orellana Aguilar, Mauricio Joel Funes, Juan Ramón Espinal Vanegas, cuyos levantamientos se hicieron en diferentes zonas de aquí del centro, sur y oriente del país.
1: Gracias. Edgar Cruz, vocero del Ministerio Público, la morgue del Ministerio Público capitalina va a realizar la tercera inhumación del año. Hay algunos cuerpos plenamente identificados, señala, pero lamentablemente sus familiares les dieron la espalda y no han sido reclamados. después, cuando los familiares hacen alto, hay que volver a hacer otro proceso para identificar esos cadáveres. Imagínese usted, más trabajo para las autoridades, todo por no hacer la reclamación a tiempo. Y en algunos casos lo hacen ya premeditado los familiares. De repente fue una persona que dentro de la familia se portó mal, entonces no se esmeran por ir a reclamar su cuerpo y darle cristiana sepultura en la familia. Pasando a otros temas, ahora de salud, según la Asociación para una Sociedad Más Justa, a pesar de la declaratoria de emergencia en el sector salud, todavía dice hay más de 10.000 pacientes que permanecen en espera de una cirugía. Aseguran las autoridades de salud que en ese sentido se ha avanzado mucho, pero la doctora Blanca Munguía, que es parte de ese equipo de la ASJ en aspectos relativos a la salud, destaca que todavía la mora quirúrgica sigue siendo grande en el país.
9: Estamos viendo datos, estadísticas de la Secretaría, donde se evidencia que en enero iniciamos con más de 10.902 pacientes esperando una cirugía, y a un corte a junio, tenemos 10.948. Quiere decir que a junio tenemos más pacientes pendientes de una cirugía en relación o con relación a lo que se reportaba en enero. En medio de todo esto, recordemos que estamos en un estado de emergencia donde se logró la aprobación de una ley de acciones excepcionales, se firmó con un fideicomiso. Sin embargo, en el marco de la reducción del acceso a una cirugía, no vemos avances sustantivos, avances importantes, considerando que estamos en una crisis y que más de 10.000 hondureños esperan una cirugía. De esta población pendiente de una cirugía, el 48% está en condición de mora quirúrgica, lo que quiere decir que están en alto riesgo. Preocupante es también donde se concentran las cirugías pendientes, donde vemos que los hospitales de especialidades es donde concentran más del 69% de las cirugías pendientes, pero también la mora quirúrgica es un 58%. Esto es preocupante no solo por el dato, el número que es mayor, sino también donde se concentran cirugías de mayor complejidad, cirugías de alto riesgo que tienen que ver con problemas oncológicos, con problemas cardiovasculares, esos que son de alto riesgo. Por lo tanto, ahí hay una oportunidad de intervenir o de focalizar la respuesta en los hospitales de especialidades. Efectivamente, los datos, esos son los que se revelan, mostrando un mayor porcentaje de quirófanos inhabilitados, en medio, lo cual nos parece inaceptable, en medio de un estado de emergencia, en medio de, se supone, un esfuerzo para reducir la mora quirúrgica, de lo cual los quirófanos son uno de los factores relevantes para mejorar la capacidad, la respuesta a nivel hospitalaria. Y bueno, al tener habilitados estos 46, sin duda mejoraría la respuesta en cada hospital. Ahí nuestra recomendación: urge tener un plan para recuperar estos quirófanos y todo lo relacionado a su funcionamiento. Eso sin duda sería una gran alternativa para responder a aquellas cirugías que son electivas, que son programadas. Recordemos que de las cirugías programadas y electivas, un 30% pasan a condición de mora quirúrgica. Por eso cada día es difícil si no se hace una intervención como lo que es o con otro sistema para reducir esta lista de espera y esta mora quirúrgica, porque cuando vemos la tendencia por mes es que hay mayor cantidad de pacientes que ingresan para una cirugía electiva de lo que se realiza. O sea, se hacen menos cirugías en comparación con lo que la demanda exige. Tenemos dos registros. Uno obedece a cirugías en el marco de la reducción de la mora. Vimos un buen esfuerzo por parte del Hospital San Felipe, donde reporta más de 1.400 cirugías de la mora quirúrgica. La mayoría de estas son oftalmológicas. Nos parece un buen modelo a replicar porque ha sido con brigadas y coordinación con diferentes actores. La Secretaría, de manera directa, en un proyecto de pilotaje, trabajó, logró impulsar 154 cirugías en coordinación y colaboración y todo un trabajo con hospitales privados, lo cual nos parece importante. Sin embargo, recordemos que la gran apuesta a través del fideicomiso, por lo tanto, urge agilizar ese trabajo con el fideicomiso para ver resultados más tangibles, más importantes y más vidas se salven.
1: Ahí escuchamos las declaraciones de la doctora Blanca Munguía de la Asociación para una Sociedad Más Justa, expresando que aún existe un fuerte número de hondureños esperando por una cirugía, lo que mantiene más que activa la famosa mora quirúrgica que se dijo al inicio de este gobierno se estaría atacando con medidas como el que le practiquen esa cirugía en un centro asistencial privado, obviamente con el recargo para el gobierno. 32 minutos después de la hora aquí en HCR Noticias, enlace informativo departamental, dice uno de los viceministros de salud, que eso de la mora ha ido en disminución, en un buen número, expresa. También

0: Estamos recibiendo en los principales establecimientos de salud del país.
1: ¿Y el tema de medicamentos? ¿Cómo estamos en los diferentes especiales?
0: Bien, se compraron 160 millones a través de fideicomiso y ya se están recibiendo. Entonces, estamos garantizando la cobertura de medicamentos. Adicional a eso, fideicomiso ahorita va a salir a hacer una compra de material médico quirúrgico, llámese material médico quirúrgico, guantes, jeringas y todo lo necesario para una cirugía que anda alrededor de 200 millones de lempiras.
2: ¿Cuáles son los cuestionamientos, viceministro, sobre el poco avance que se ha tenido en esta emergencia de salud? ¿Qué se puede decir?
0: Bueno, recordemos que somos una secretaría ordenada, que no es salir y hacer las cosas a la carrera y hacerlas mal. La estructuración del fideicomiso lo hemos hecho con mucha responsabilidad, con mucho detalle, para garantizar procesos de compra eficientes. En relación a los hospitales, pues como lo hemos dicho hoy en el foro, tuvo un incremento del presupuesto de los tres hospitales con fondos nacionales del 158%. Ya hay un proceso de investigación en curso que nos va a dar un peritaje forense de cuanto a la construcción de los hospitales y vamos a tener datos más técnicos.
3: ¿Cuáles son las irregularidades que se han encontrado en esos hospitales, ministro?
0: Bueno, son las irregularidades en relación a los valores, ¿verdad? Podemos ver hospitales como el de Ocotepeque que se ejecutaron en gasto 20 millones de dólares y ha habido un avance menor del 30%. En relación a un hospital de Choluteca que hemos erogado 20 millones de dólares y estamos en un 59% de avance.
2: ¿Cuánto la ejecución presupuestaria le
4: costaba?
0: Sí, con el fideicomiso, bueno, ya se compraron 160 millones. Es importante recordarle a la población que le damos 9 mil millones de deuda en deuda flotante, ¿verdad? Que hemos de hecho ya pagado 2.000 millones y seguimos avanzando. Entonces la ejecución presupuestaria en salud va avanzando, sin embargo tenemos mucha deuda pendiente, mucha deuda. 9.000 millones le representa aproximadamente el 10% o más del presupuesto general de la Secretaría de Salud.
3: ¿Qué es esta deuda?
0: Pago de medicamentos, sobre todo medicamentos, servicios de diálisis, oxígeno, comida, son los gastos principales que tiene la CESA.
1: ¿Hay médicos?
0: ¿Para? Sí, son 160 millones los que se acaban de comprar. Estamos trabajando en eso. Normalmente Secretaría de Salud anualmente activa 300 plazas para médicos especialistas para que se puedan especializar los médicos generales. Este año vamos a activar 40 plazas más.
5: ¿Cuántos déficits hay en cuanto a plazas?
0: Bueno, como Secretaría de Salud y como país, si nos vamos a los indicadores de la Organización Mundial de la Salud, tenemos una brecha grande en relación al personal médico, pero recuerde que no lo podemos medir solo así, hay que medirlo, cuántos establecimientos de salud tenemos y cuántos médicos necesitamos. En cuanto a la tosferina, solo recordarle a la población y que todos lo entendamos, es una enfermedad prevenible por vacunas. Si nosotros vacunamos a nuestros niños, no vamos a seguir teniendo muertes por tosferina.
6: Ahí escuchamos al viceministro de la Secretaría de Salud, Miguel Castillo, dice que se está trabajando en esto de la mora quirúrgica. Y expresa de que al menos unos 160 millones de lempiras en medicamentos ya están siendo distribuidos en los principales establecimientos de salud del país. Pasando a otro tema, sobre la llegada al país del expresidente Juan Orlando Hernández, dice el presidente de la Corte Suprema de Justicia, el abogado Wagner Vallecillo, que un juez natural será quien decidirá si el caso de Juan Orlando Hernández corresponde remitirlo a otro órgano jurisdiccional. El expresidente tiene hasta el 3 de agosto para hacerse presente a los tribunales, según expresaron. Vamos a escuchar a continuación estas breves declaraciones del presidente de la Corte Suprema de Justicia, Wagner Vallecillo.
7: Es correcto, anteriormente ya estaba nombrado el juez natural que está conociendo de la causa y él es el que va a conocer de todo la tramitología y los procesos que se vienen en las audiencias que ya están señaladas para ese caso.
8: Magistrado, dicen desde el CNA, es una prueba esto para el sistema de justicia, ¿cómo lo toman?
7: Es que todas son unas pruebas para el sistema de justicia. El sistema de justicia ha venido operando normalmente, ¿verdad? Y todas son pruebas. Nos pasan evaluando constantemente, no solo el CNA, sino que todas las instituciones del Estado, ¿verdad? El Tribunal Superior de Cuentas, ustedes, los medios, son quienes garantizan precisamente la evaluación de lo que se realiza en el Poder Judicial.
8: ¿Cómo se va a actuar con el tema de la reelección? El fallo que dio vida a esta violación de la Constitución de la República sigue vivo. ¿Cómo va a actuar la Corte?
7: Bueno, ya está actuado, ya lo que se actuó, ¿verdad? Ya está dentro de la Constitución de la República lo que se puede y lo que no se debe hacer, ¿verdad?
9: ¿Por qué? ¿Que no habrá instrumentalización de la justicia?
3: ¿Anticorrupción y no a la Corte? ¿Por qué el caso de Jo va para el circuito anticorrupción y no para la corte directamente?
7: Bueno, le está conociendo un juez natural ahora mismo, ¿verdad? No sabemos qué va a resolver el juez natural. Mantenemos nosotros

0: es el principio de independencia de cada uno de los jueces, y él será el que va a tomar la decisión final, si lo remite o no lo remite a algún otro órgano jurisdiccional.
1: ¿Se ha cumplido actualmente en temas de leyes ante la ciudadanía? Porque la gente a veces no confía en las leyes de nuestro país.
0: Bueno, se cumple cada una de las leyes, cumple cada uno de los jueces, magistrados de cortes de apelaciones, cumple con las leyes, ¿verdad? Y emite cada una de las resoluciones y pasa a una segunda instancia, que es lo que señala la ley.
2: Pasan 39 minutos después de la hora, 39 minutos después de la hora, aquí en HCR Noticias, enlace informativo departamental, siempre relativo al tema del expresidente Juan Orlando Hernández, quien fue recibido por una multitud de nacionalistas y amigos allá en el aeropuerto de Palmerola y también en Toncontín, a pesar de la lluvia. Dice el CONADE, a través de uno de sus representantes, Ricardo López, dice que el proceso judicial contra Juan Orlando Hernández, debe desarrollarse conforme a la ley. Ricardo López, del CONADE, sobre este tema, que es ahora el tema de discusión en los medios de comunicación, una vez que ya el tema del regreso al país del expresidente, pues ha pasado a segundo plano, porque este ya se produjo el domingo pasado.
3: El ciudadano expresidente de la República ha retornado al país, todo lo hemos visto, y este tiene que acudir al procedimiento judicial que ha sido convocado, que según lo que se ha mencionado es para el 3 de agosto, en la cual va a tener el derecho de poder exponer y representar su caso para que el Poder Judicial de Honduras determine su inocencia o su culpabilidad dentro de los procesos que el Ministerio Público ha interpuesto en contra
4: de él. Muchos hablan que hay favoritismo en este caso de Juan Orlando.
3: Bueno, habría que determinar a qué le llaman favoritismo, porque sin duda alguna un procedimiento judicial está establecido para que se siga de la misma forma para todo el mundo. En este caso particular, iniciar con una audiencia de declaración de imputado y continuar con el procedimiento que la ley ya establece para poder determinar su inocencia o su culpabilidad.
5: ¿Qué decir entonces cuando a grupos indígenas y garífunas se les niega la medida distinta a prisión y se les tiene más de 2 años en prisión preventiva, pero a un exmandatario se le resuelve su presentación voluntaria en un día?
3: Yo creo que aquí lo que hay que revisar es el procedimiento de cada uno de los casos para poder determinar qué es lo que ha sucedido, porque sin duda alguna todos los procesos pueden variar en cuanto a la forma de resolver de los jueces, porque un juez tiene que tomar en consideración muchos elementos para poder determinar una prisión preventiva o una sustitución de una medida para efecto de mantener a la persona en libertad y poder ser escuchada en ese aspecto.
6: ¿Con qué frecuencia el CONADE recibe quejas sobre justicia selectiva en el Poder Judicial?
3: Nosotros recibimos quejas relacionadas con el Poder Judicial de manera frecuente. Es normal que los investigadores y las investigadoras de quejas o cualquier otro personal delegado asista a las audiencias a acompañar a las personas que están siendo, digamos, procesadas, porque estas consideran de que se les puede violentar su derecho, y de esta forma el garantizar que en la audiencia cualquiera o ambas partes, tanto acusador como defensor, puedan tener el espacio correspondiente para poder hacer sus alegatos y que el Poder Judicial a través del juez los tenga en consideración a la hora de emitir la resolución.
6: ¿Se violenta el Estado de Derecho en cuanto a la mora judicial?
3: Mire, para empezar, el CONADE está presente siempre que la persona consienta nuestra presencia. Lo que quiero decir es que si cualquier ciudadano nos solicita el acompañamiento a un procedimiento judicial y nosotros tenemos la disponibilidad de acuerdo a la carga, podemos acompañar. Creo que la mora judicial sin duda alguna afecta a los derechos humanos. Nos hemos pronunciado desde la Institución Nacional de Derechos Humanos a través de su titular, la abogada Blanca Izaguirre, con recomendaciones contundentes y puntuales sobre el tema de las audiencias, por ejemplo, en materia laboral, cuando estas están decretadas para mucho tiempo después, digamos en 2030, hay audiencias que están señaladas para esa fecha, y creemos que sin duda alguna es importante que el Poder Judicial pueda tomar los mecanismos apropiados para contratar más jueces y que puedan acelerarse los procesos para que se tengan las audiencias en un corto o plazo o menor plazo.
4: Según su experiencia, ¿pesa más un cargo político o una defensoría a nivel territorial al momento de ejercer justicia?
3: ¿Cómo una defensoría a nivel territorial?
4: Por ejemplo, los indígenas que defienden su territorio.
3: No, yo creo que hay que recordar, y esto es preciso mencionarlo, que la ley establece que que todos somos iguales ante la misma. Sin duda alguna, los apoderados legales de personas defensoras de derechos humanos también tienen los elementos para hacer uso de ellos cuando consideran que los jueces o cualquier otra instancia no está cumpliendo con el debido proceso y que sin duda alguna sienten que los derechos humanos de estas personas están siendo lacerados. Ya la comisionada de derechos humanos, la abogada Blanquis Aguirre, inclusive ha acompañado procedimientos judiciales que se han dado en la zona de Colón por considerar de que las personas que están siendo procesadas no están siendo respetados sus derechos, y esto es una garantía que se debe establecer.
2: Ahí escuchamos las declaraciones de Ricardo López, representante del CONADE, expresando que el proceso judicial contra el expresidente Juan Orlando Hernández debe desarrollarse conforme a la ley. Entre tanto, siempre sobre este mismo particular, el presidente de la Comisión Liquidadora y también abogado Leonel Núñez dice que las medidas distintas a la prisión es lo que va a recibir el expresidente Juan Orlando Hernández, y luego un sobreseimiento definitivo, es decir, librándolo de todo tipo de acusaciones que se le han hecho por los tribunales del país. Con esa certeza, lo dice el abogado Leonel Núñez, que actualmente es miembro de la Comisión Liquidadora del actual gobierno.
7: Aquí estamos, mire, contentos de poder estar recibiendo al abogado Juan Orlando Hernández, ver la felicidad de su familia, un reencuentro familiar muy importante, y sobre todo pues viene a vitalizar, viene a animar al nacionalismo, de una u otra manera viene a fortalecer al partido en la unidad, y sobre todo pues bueno, el nacionalismo está contento de recibirlo, estamos contentos por su familia y esperemos de que continúe igual.
8: Ahora, ¿no va a separar, no va a dividir, viene a multiplicar y a sumar en el partido?
7: De ninguna manera, el Partido Nacional es uno solo. Siempre hay elecciones internas, siempre hay diferencias al principio, pero al final somos un solo partido. La disciplina del partido es envidiable, la madurez del partido es envidiable, por lo tanto no, en ese sentido no hay que sentirse despreocupados. Aquí no existe ningún tipo de división. Aquí estamos trabajando, peleando para que Tito tenga un excelente gobierno, y también porque nos conviene que lo tenga, es la única manera que el partido vuelva a ganar dentro de 3 años y medio.
8: Sí, usted anda con una chaleco que es el colegio de abogados hoy, don Leonel.
7: Claro, claro, yo soy abogado, no dejaré de ser abogado, más de 15 años en mi bufete, es la pasión mía, así que no dejo de ser abogado, aunque en este momento estemos de manera temporal en la administración pública. Mire, ya esa es una decisión netamente personal, tanto de Tito, en caso que lo necesite, y en tanto del abogado Juan Orlando, en caso que él acepte. Entonces, yo creo que Tito está haciendo su labor como presidente, lo está haciendo bien, hay que tener paciencia. Creo que los resultados positivos del gobierno de Tito se van a empezar a sentir más fuertemente a partir del mes de septiembre. Hay que recordar que ahorita se ha dedicado el gobierno a poder honrar un montón de deudas, a poder enderezar y poner bases para poder hacer las cuestiones bien. No hay que desconocer que la mora médica poco a poco va disminuyendo, que el medicamento poco a poco se está logrando conseguir, que esté en las farmacias del estado. Hay que ver que hay un kit de tractores que se entregó a cada una de las municipalidades y se está entregando hace poco, así que estamos trabajando, estamos haciendo las cosas de manera positiva, solo hay que tener un poco más de paciencia. No, lo que me llamó la atención es la unidad familiar, lo que me llamó la atención es que dijo que está dispuesto a poder colaborar para que el gobierno camine, funcione de manera correcta, aún más de lo que está trabajando Tito, así que eso es lo positivo. Bueno, es natural, es nacionalista, y los demás son nacionalistas, y lo más importante es pedir el apoyo para que la base del partido logre el objetivo de ser parte de este gobierno. Bueno, es un acto bastante honorable, él ha manifestado que se va a someter al proceso penal, viene una declaración de imputado en donde le van a leer a él cuáles son las acusaciones que se le están imputando. Aparte de eso, en esa misma audiencia se va a aplicar lo que son las medidas alternas a la prisión preventiva establecidas en el artículo 173 del Código Procesal Penal, y en donde pues se va a defender en libertad, lo que esperamos todos. Y bueno, la carga de la prueba es del Ministerio Público, y me imagino que la defensa de la voz Juan Orlando Hernández ya va en adelantada para poder conseguir, así como los otros imputados, un sobreseimiento o en su efecto una absolutoria.
8: Mire, a propósito de sobreseimiento, horas atrás más bien se sobreselló al señor Porfirio Lobo, expresidente, y casi son los mismos cargos.
7: No, es que son los mismos cargos.
8: Son los mismos. Puede seguir la misma ruta.
7: Es el mismo expediente, por lo tanto, si come como pato, camina como pato y habla como pato, es pato. Entonces, si a los demás le dieron un sobreseimiento y una absolutoria, la lógica nos dice que él también va a conseguir una absolutoria. Es correcto, hay que estar pendiente de eso y esperemos de que todo salga bien.
8: Ahora, cierro con esta. ¿Cuánto el ahorro del Estado en la comisión liquidadora?
7: En la comisión hemos logrado que el Estado deje de pagar más de 240 millones en estos 3 meses.
2: Bien, ahí escuchamos a el miembro de la comisión liquidadora del gobierno, Leonel Núñez, que también es abogado, dice que está plenamente seguro que el expresidente Juan Orlando Hernández va a recibir medidas distintas a prisión y luego un sobreseimiento en su caso, librándolo de todo tipo de acusaciones que hasta este momento han pesado sobre su persona. Y el abogado Germán Licona, conocido abogado hondureño, dice que el regreso de Juan Orlando Hernández va a ser una prueba primordial en la justicia hondureña por varios factores que señala a continuación.
9: Bueno, según lo manifestado por el expresidente Juan Orlando Hernández, hay tres situaciones que pueden acontecer. La primera, muy agradecido con Dios por el milagro que hizo, que va a pasar más con su madre, con su esposa, con sus hijas y con su nieta. Lo otro, que se va a someter a la justicia a partir del 3 de agosto, en donde en la audiencia de declaración de imputado, pues lo que espera es que, de acuerdo a lo que se genere en torno a ese proceso, él pueda gozar de las medidas distintas de la prisión preventiva y someterse a un proceso de audiencia inicial, donde espera, con los medios de prueba que él ostenta y aún con los antecedentes de los demás imputados que han sido absueltos, particularmente el caso del expresidente Porfirio El Lobo Sosa, él pueda gozar de un sobreseimiento definitivo. Y lo otro que él manifestó, que va a ser un asesor, un consejero de los políticos actuales que están en el cargo públicos para que puedan mantenerse en el poder. Totalmente una prueba, porque ¿qué es lo que ha acontecido? Que muchos personas imputadas que se han sometido al proceso penal y en donde un juez natural que fue nombrado y electo en una elección de segundo grado por la misma clase política en el Congreso Nacional, es que, entre comillas, beneficie a los actores políticos. Mire, los privilegios no pueden ser o todos en la cama o todos en el suelo, pero no puede ser que un pequeño, minúsculo grupo de actores políticos sigan haciendo uso de las prerrogativas que le da el artículo 414 y 417 del Código Procesal Penal. No pueden seguir habiendo clases privilegiadas. Yo le exijo y excito a los diputados, que en su mayoría están en una primera ocasión en el Congreso Nacional, legislen en esas reformas y legislen endurecer los tipos penales de la administración pública, porque aquí lo que acontece, que se cometen grandes desmagres, se esquilman las finanzas públicas, se hurtan las finanzas, y aquí lo que viene a ser que la justicia los castiga con menos de 10 años y en 3 a 5 años están fuera. Y esa situación pone en evidencia las asimetrías que hay entre quienes roban una gallina, entre quienes matan a un garrobo y son condenados sin privilegios, y aquellos que hacen y deshacen, que venden el territorio, que concesionan los bienes del Estado con contratos leoninos, aquí no pasa nada. Debe revertirse esa maquinación perversa que han hecho los políticos para que Honduras pueda respirar paz y tranquilidad y que no se convierta en estas situaciones en el combustible para que los detractores o aquellos que polulan en las situaciones de izquierda o derecha lleven agua a su molino. No vamos a desconocer que él fue presidente del Congreso del 2010 al 2013 y fue mandatario en 2 ocasiones hasta el 2021. Él tiene influencia territorial en los niveles subnacionales, en las aldeas, barrios y caseríos, de gente que lo quiere. Recuerde que no todo fue malo. lo que se puede manifestar. Hubo vida mejor, hubo techos saludables, hubo mucho apoyo de personas, los ecofogones dicen aquí, y otros beneficios que fueron contundentes para sacar a mucha gente de la pobreza y para tener mejores estadios de superación. En ese sentido, consideramos correcto que la gente visite, acompañe a un expresidente que para ellos los benefició, pero que queda en los detractores y en la clase política de oposición que es un narcoestado, que cuando él estuvo se tomaron decisiones leoninas y que aún la venta del territorio, la reelección, son temas muy álgidos que dividen a la sociedad. Pero busquemos los consensos, busquemos esa paz espiritual, porque algo que él sí reconoció, que es un milagro que Dios le haya permitido en una condena tan severa por los supuestos actos reñidos con la ley en el tema de la narcoactividad, que él fuera beneficiado con un perdón expreso que lo aparta de cualquier condena, y se anula el juicio y se considera que es improcedente, tal como lo manifestó el Departamento de Justicia de los Estados Unidos de América.
2: Ahí escuchamos al abogado Germán Licona referente a este caso ahora de Juan Orlando Hernández, el expresidente en los tribunales, una vez que ya se encuentra en el país. A propósito, ayer en horas de la mañana, el expresidente publicó una fotografía donde se le ve desayunando un suculento desayuno catracho con todo lo que tenemos aquí, frijolitos, huevitos, mostrando con esta foto, pues, que me imagino obviamente que se siente satisfecho de estar de vuelta con su familia después de 4 años allá en Estados Unidos. 55 minutos después de la hora aquí en HCR Noticias, enlace informativo departamental.

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2: 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Le damos a conocer el informe del estado del tiempo. Vamos hasta Senaos Copeco, donde ahí está de turno como pronosticador el joven Jeffrey Flores, que nos presenta las condiciones climáticas para este 28 de julio del 2026. Adelante, Jeffrey, la escuchamos.
3: Buenos días, Honduras. Este es el pronóstico para hoy, martes 28 de julio del 2026. Tendremos el ingreso de una onda tropical sobre el territorio nacional. Esta va a generar algunas lluvias de chubascos de carácter débiles y dispersos para la parte oriental del país. Por la tarde, el ingreso de la brisa del Océano Pacífico generará algunas lluvias y algunos chubascos para la parte sur y suroccidente. Para el resto del país, se mantendrán las condiciones secas y cálidas. Con respecto a los oleajes, tanto de 1 a 3 pies para el Caribe y de 1 a 3 pies para el Golfo de Fonseca. A continuación, les dejo las temperaturas por departamento. Para el Distrito Central tendremos unas temperaturas máximas de 31 grados y unas mínimas de 20 grados. Para la Región Central, una máxima de 30 grados y una mínima de 20 grados. Para la Región Insular, una máxima de 31 grados y una mínima de 27 grados. Para la Región Norte, una máxima de 34 grados y una mínima de 23 grados. Para la Región Oriental, una máxima de 33 grados y una mínima de 20 grados. Para la Región Sur, una máxima de 38 grados y una mínima de 26 grados. Y para la Región Occidental, una máxima de 30 grados y una mínima de 13 grados. Desde Senaos Copeco, les saludo Jeffrey Flores, pronosticador de turno.
2: Muchas gracias a Jeffrey Flores por el informe del estado del tiempo para hoy y también algunos otros datos importantes que compartimos con ustedes. Hoy amanecimos con una temperatura de 21 grados y tendremos una máxima de 33 a 35 grados, es decir, aumento de temperatura para hoy. Un día nublado y lluvioso en algunos momentos con una precipitación de 5 milímetros de lluvia, vientos del sureste y este a 6 kilómetros por hora. Entre tanto, el sol salió hoy a las 5:32 a.m., se pondrá a las 6:18 pasado meridiano. Nos informaba Jeffrey Flores que el ingreso de una onda tropical estará produciendo lluvias y chubascos débiles en la región oriental. Por la tarde, la brisa del Océano Pacífico estará generando precipitaciones débiles, dispersas y moderadas, aisladas para el sur y el suroccidente. Para el resto del país, se esperan condiciones secas. 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
2: Y con esto llegamos a la parte final de la emisión informativa de HCR Noticias, enlace informativo departamental. Muchas gracias por la sintonía. Dios mediante, estaremos con ustedes en la emisión de mañana miércoles. Hasta entonces, a todos y todas, bendiciones.
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4: Buenas noches, secretario.
5: Buenas noches, señor juez. ¿Cómo se siente hoy?
4: Mal. Otra vez me ha caído el reuma.
5: Caramba, señor juez. ¿No sabe usted cuánto me duele eso?
4: Más me duele a mí, que soy el que lo tengo.
5: Sí, pero el suyo es un dolor físico, mientras que el mío es un dolor espiritual, doctor, que es más grave.
4: ¿Usted quiere cambiar?
5: ¿Cómo cambiar?
4: Sí, yo me quedo con el dolor espiritual y usted se queda con el reuma.
5: Bueno, señor juez, no, tanto como eso no.
4: Entonces póngase un peso de multa por hipócrita.
5: Hipócrita no, señor juez. Todo el dolor espiritual lo dije de corazón, porque yo soy amigo suyo de verdad.
4: ¿Seguro?
5: Palabra que sí.
4: Entonces borres el peso que le puse por hipócrita.
5: Ah, bueno.
4: Póngase 5 por guataca.
5: Pero óigame, señor juez.
4: No proteste o le pongo días. Y vamos a ver qué caso tenemos hoy.
5: Una estafa.
4: ¿En qué consiste esa estafa?
5: En que Inés María le compró una gallina a Rudecindo en 3 pesos y medio y ahora se considera estafada.
4: No me diga, la gallina se considera estafada.
5: No, señor juez, la que se considera estafada es Inés María.
4: Ah, vamos, ¿y por qué se considera estafada?
5: Porque Rudecindo le dijo que era una gallina muy ponedora y ahora resulta que no pone nada.
4: Entonces la bronca de hoy es por una gallina.
5: Sí, señor.
4: Pues llámelo complicado en ese gallinicidio.
5: Enseguida, señor juez.
3: Inés María de Fernández. Rudecindo Caldeiro y Escoviña.
6: ¡Presente!
3: José Candelario Tres Patines.
6: ¡A la reja!
4: ¿Falta alguien por llamar, secretario?
5: No, señor juez, no falta nadie.
7: ¿Cómo que no falta nadie, chico? ¿La gallina no tiene que comparecer también, chico?
4: ¿Para qué, Tres Patines? ¿Qué cosa va a hacer una gallina en una corte correccional?
7: ¿Declarar, chico?
4: ¿Y cómo va a declarar una gallina, compadre? ¿Acaso las gallinas hablan?
7: No, pero cacarean,
4: chico. ¿Y qué hacemos con eso?
7: Bueno, chicos, los jugados no hay cacareos de eso también.
4: ¿Cacareos? No.
7: Sí, señor, careo. Pero la persona, ¿eh?
4: Careos.
7: ¿Eh?
4: Sí, hay careos.
7: Ah, bueno.
4: Sí, hay.
7: ¿Sí?
4: Hay careos, no cacareos.
7: Bueno, y si hay careos, ¿por qué no pueden haber cacareos?
4: Póngale 5 pesos de multa, secretario.
5: Bien.
4: ¿Le gustó?
7: Sí, no, estaba consciente.
4: No. Y es que lo veo a usted hoy así un poco jocoso. Yo no sé qué le pasa. ¿Usted está ahora de manager de algún boxeador?
7: ¿Eh?
4: ¿De manager de algún boxeador?
7: Sí, estoy ahí, tengo a Bebé Cuña preparado.
4: ¿Está preparado Bebé Cuña para pelear ya?
7: Sí. ¿Y el sparring de Damasito?
4: ¿Damasito?
7: No me diga.
4: Bueno, vamos a ver qué lío es el que se traen ustedes con esa gallina.
8: Nada, señor juez, que el peninsular este me vendió una gallina que no sirve.
9: Pero oiga, ¿cómo va usted a decir eso, señora? Por Dios, decir que no sirve, si es una gallina inteligentísima.
8: Sí, será muy inteligente, pero no pone huevos, que es lo que tienen que hacer las gallinas. Usted me dijo que ponía par de ellos diario y no pone ninguno.
4: Entonces usted estima que Rudecindo la engañó en la venta de ese animal, ¿no es así, señora?
8: Sí, señor. De manera que Rudecindo tiene que devolverme los 3 pesos y medio que pagué por él.
4: ¿Qué cosa? ¿Usted pagó 3 pesos y medio por Rudecindo?
7: No, chico, no. Inés María está hablando del otro animal, chico.
9: Momento, oiga, para una cuestión de orden. ¿A qué otro animal se refiere usted?
7: A la gallina de Rudecindo. Estoy ilustrando a la sala y aclarándole que Inés María estaba hablando de la gallina.
9: Pues acláreme las cosas en otra forma, ¿vio? Porque como vuelva a ilustrar a la sala así, le voy a tener que ilustrar a usted una galleta.
4: Momento, Rudecindo, momento.
7: Aguántalo.
4: No, nada de galletas aquí.
9: Usted no se mete en esto, compadre, que puede coger su cocotazo también.
4: ¿Eh? 10 pesos de multa.
9: Pon lo que quieras, que hoy cogí yo una centena y traigo guano en abundancia.
4: 100 pesos, entonces.
9: No, no, chico, aguanta, que yo te dije una centena, no el premio mayor.
4: Pues cállese, entonces.
9: Qué sucio eres.
4: Póngale 100 pesos más. En fin, señora, usted es la que reclama, ¿verdad?
8: Sí, señor.
4: Y usted, Rudecindo, es el acusado, ¿no es eso?
8: Sí, señor.
4: Entonces, ¿qué pinta usted aquí, Tres Patines?
7: Bueno, ¿qué pinta de qué? Pinta. No es la pregunta. Yo vengo aquí en calidad de perito, porque yo soy técnico, chico.
9: Un técnico, usted, salga para allá. Un descarado y va bien.
7: No, nada de descarado, que yo soy el veterinario Florencio. De la...
4: ¿Usted es Florencio?
7: Florencio. No, chico, espérate. Veterinario
4: Forense.
7: Forense.
4: Forense.
7: De la Sociedad Protectora de Animales y Animalitos.
4: ¿Qué me cuenta? ¿De verdad que es usted veterinario?
7: Sí, chico, veterinario forense, premiado con la medalla de vidrio molido de la exposición avícola, gallinícola y guanajícola de Mamey Duro, chico.
4: ¿De dónde?
7: De Mamey Duro, ayuntamiento de la provincia de Aguacate.
4: No, no, Tres Patines. Aguacate no es provincia.
7: Bueno, no importa, chico, pero la cosa está compensada.
4: ¿Por qué está compensada?
7: Porque tampoco Mamey Duro es ayuntamiento, de manera que vaya a ser lo uno por lo otro, chico.
4: No entiendo bien la compensación esa, pero en fin, no sabe cuánto me alegro de que tenga usted un trabajo honrado.
7: Sí.
4: Porque supongo que ese trabajo será honrado, ¿verdad?
7: Hombre, chico, a mí me extraña esa pregunta. ¿Cuándo ha tenido yo un trabajo que no haya sido honrado?
4: Bueno, Tres Patines, infinidad de veces le han dado a usted un trabajo y se ha aprovechado de eso para robarse algo.
7: No, pero eso no tiene que ver. El trabajo era honrado.
4: ¿Cómo que era honrado?
7: Sí, el trabajo era honrado. El que no era honrado era yo, ¿verdad?
4: Ah, vamos. Pero ahora sí es usted honrado, ¿verdad?
7: Compadre, ahora es una cosa que si tú quieres, tú puedes meter la mano en la candela por mí.
4: No me diga, ¿de verdad que puedo meter la mano en la candela por usted?
7: Sí, pero un ratico nomás, oíste, de pasada. Oíste, sácala pronto y no la dejes mucho tiempo ahí, por si acaso.
4: Bueno, bueno, de todos modos, hoy no viene usted como acusado, sino como perito.
7: Sí.
4: De manera que aunque tarde, veo que acabó usted por seguir mi consejo.
7: Sí, no, la verdad es que yo tenía ganas de conseguir un trabajo, óyeme, docente.
4: ¿Como docente?
7: Sí, chico.
4: Decente.
7: Decente.
4: Decente.
7: Y en cuanto me ofrecieron una plaza de cuidador de animales, pues enseguida me acordé de ti, chico.
4: ¿Eso es una indirecta, Tres Patines?
7: No, chico, no. Yo quiero decir que me acordé de ti porque me acordé de los buenos consejos que tú me das. Y aceité ese puesto, pero enseguida.
4: ¿Aceitó?
7: Sí.
4: ¿Le echó aceite?
7: No, le eché mano al trabajo.
4: ¿Aceptó?
7: Sí.
4: Ajá. Entonces ahora es usted veterinario forense.
7: Sí, veterinario forense. Ajá. Y nosotros los veterinarios forenses...
4: Sí, señor.
7: ...siempre hacemos lo mismo.
4: Sí.
7: Porque eso es lo indicado por la esencia, ¿tú sabes?
4: ¿La qué?
7: La esencia.
4: Esencia.
7: Esencia, sí.
4: La esencia.
7: La ciencia.
4: Sí. ¿Crees que usted creía así?
7: ¿Y qué indica la ciencia en este caso? Pues, muy sencillo.
4: Ajá.
7: Una vez reconocida la gallina, se le toma la presión arterial con un destornillador para comprobar si el metabolismo de la vesícula está correcto.
4: ¿Eh?
7: Que la gallina se atrasa, pues le da cuerda enseguida para que siga caminando.
4: ¿Cómo es?
7: Que se puso con bobería y no quiere tomarse la sopita. Pues le quitan los zapatos, le suena la naricita, le pone su camisocito y la acuesta a dormir.
4: ¿A quién acuesto a dormir?
7: A la... cuando la... espérate, chico, ¿tú qué me preguntaste a mí, chico?
4: Nada.
7: ¿Y entonces a qué te estoy contestando yo,
4: chico? Yo qué sé, Tres Patines, ¿para quién era ese camisón?
7: ¿Qué camisón, chico?
4: ¿Ese que metió usted ahí?
7: No me diga, yo metí un camisón ahí.
4: Sí, señor.
7: ¿Y no viene bien ahora?
4: Claro que no.
7: Bueno, dóblale y guárdalo en el escaparate, que para... a lo mejor hace falta ahorita o cuando tú lo necesites.
4: Yo no necesito ningún camisón, Tres Patines.
7: Tú no, chico, pero a lo mejor lo necesita la gallina.
4: No, señor, la gallina no lo necesita tampoco.
7: ¿Tú se lo preguntaste?
4: No, señor, no me hace falta preguntárselo. Y a ver, señora, ¿qué pasó con la gallina esa?
8: Pues que yo quería comprar una gallina, señor juez.
4: Sí.
8: Y Rudecindo me ofreció una entre 50, asegurándome que ponía 2 huevos diarios.
4: ¿Y no los pone?
8: ¿Qué va a poner, hombre, si esa gallina no pone ni pescado frito?
9: ¿Cómo va a poner pescado frito una gallina, señora, por Dios? No puede ser.
8: Quiero decir que no pone nada. Y que me tiene usted que devolver los 3 pesos y medio que pagué por ella.
9: No, de eso nada. La venta está hecha y yo no devuelvo ni pescado frito tampoco.
4: Bueno, Rudecindo, pero vamos por partes. Usted le dijo a esta señora que esa gallina ponía 2 huevos diarios.
9: Sí, señor, se lo dije porque era verdad.
4: Seguro.
9: Que le quiten al Centro Gallego el título de muy ilustre si digo mentira, doctor.
4: ¿Y cómo esta señora dice que ahora no pone ninguno?
9: Ah, bueno, eso yo no sé. Cuando estaba en mi casa los ponía, aunque es verdad que yo le daba a esa gallina una alimentación especial, desde luego, ¿no?
4: ¿Qué le daba a usted?
9: Bueno, pues al mediodía le daba 2 platos de caldo gallego con bastante arroz blanco.
4: Sí.
9: Y por la noche frituritas de bacalao, platanitos, manzanos con queso crema y café solo.
4: ¿Café solo también?
9: Sí, señor. Y del de a medio, ¿eh? No del de a 3 kilos.
8: Bueno, compadre, pero esa es la misma alimentación que le doy yo a la gallina. Y no pone ningún huevo.
9: Entonces no sé lo que le pasará. Cuando yo la vendí ponía 2 huevos diarios. Y lo que haga ahora no es culpa mía, es
4: Bueno, vamos a ver si la ciencia puede aclararnos ese misterio. ¿No crees que estaba durmiendo porque lo vi así con los ojos?
7: No, estoy pensando, calculando lo que...
4: Le vi la cortina bajita y dije a lo mejor...
7: No, es pensando en el mal de la vagina.
4: Pensando en el mal. Usted intervino en este caso, ¿verdad, doctor?
7: Sí, la señora me llamó para que yo desaminase a la gallina.
4: ¿Para usted qué?
7: Para que la desaminase.

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0: la radio te informa la hora. Son las 7.
1: Las 7.
0: Y 34 minutos.
1: Y 34 minutos.

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3: La radio te informa la hora. Son las 8 en punto.
4: Las 8.
3: Las 8 en punto.
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0: La radio te informa la hora. Son las 8.
1: Las 8.
0: Y 31 minutos. 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

8 de julio. Ya terminando julio con broche de oro. Muy buenos días, tu ambiente de Nueva York, New Jersey, Connecticut, Pensilvania a través de la Mega. Buenos días, mi gente en Puerto Rico, la Isla del Encanto también a través de la Mega. Buenos días, mi gente de Miami, Orlando, Tampa y Los Cayos a través del nuevo sol. Buenos días, mi gente en el DMV, DC, Maryland, Virginia, en la nueva Latino FM. Y muy buenos días toda mi gente en la aplicación La Música App en el mundo entero. Aquí estamos en vivo, ready para darte buena música, buen ambiente, buenas vibras y muchos regalitos. Boletos para ver a Don Omar, The Last King World Tour de mi hermano Don Omar. Tengo boletos para el concierto privado que tenemos con Frank Reyes en Nueva York. También

toda la comunidad peruana. Muchas bendiciones. Déjame saber qué canción quieres escuchar hoy para que te recuerdes de tu tierrita. Yo sé que mis peruanos son salseros de Cora. Vamos a comenzar con este tema para ellos.

0: para el concierto de Romeo y Royce en Perú. De pronto regresamos. Y, by the way, de pronto podemos hacer un concurso para llevarme un oyente para allá, para el Perú, con todo pago. Claro que sí. Vamos a hablar con el pueblo. Hello, buenos días. Good morning. ¿Con quién hablo? Buenos días. ¿Cómo te llamas? ¿Tu nombre? Buenos días. Hello. Buenos días. ¿Cómo te llamas? ¿Tu nombre? ¿Tu nombre? ¿Tu nombre? Hello. Hello. ¿Me oye, papi? Es contigo, hermano.
1: Claro, escúchame. Claro, claro.
0: Por el teléfono, por favor, por el teléfono. Aquí, escúchame aquí.
1: ¿Cómo estás? ¿Cómo estás, Alex? ¿Cómo estás? Buenos días.
0: Buenos días, mi rey. ¿Cómo te llamas? ¿Tu nombre?
1: Saúl Asián, del Callao.
0: ¡Saúl Chimpum!
1: Callao, Callao.
0: ¿Cómo está, causita? ¿Cómo amaneció, Saúl? Bien. Felicidades, bien, hermanito.
1: Gracias, con ganas de meterme un buen ceviche hoy día más tarde. Ya vi tu foto a los tres minutos que pusiste tu foto en el Palacio de Gobierno, la vi yo.
0: Y un buen pisco sour también para
1: un
0: cuadrar.
1: Pisco sour.
0: Oh, qué delicia, así, hermano. Qué
1: hasta
0: delicia.
1: Sueño contigo, yo, Ale, yo no descanso contigo, hermano.
0: Gracias por el cariño, mi hermano, y muchas felicidades en el día de su independencia para toda mi gente peruana. ¿A quién quiere saludar, Saúl?
1: Bueno, primero a mi esposa, Ana, a mi staff del Salón de Belleza, a Curry, a todos los barberos, a Fran, a Ángel, a Claudia, a Iané, a mi amigo Guillermo, el parcerito, a toda mi gente peruana que hoy día cumplimos un año más de independencia de nosotros. Gracias, amén, por el apoyo, gracias por todo que nos haces, Alex, de verdad.
0: Siempre, mi rey, siempre. Mucho cariño, mucho muchas respeto. Gracias. Siempre, mi hermano Saúl. Quédate en línea, no te me vayas, hermanito.
1: Bueno, llévame para Perú, para allá, para Romeo.
0: Voy a hablar con Jano, mi hermano Jano Mejía, allá, el encargado del evento, el que está produciendo el evento. Voy a hablar con él a ver si podemos hacer ese concurso, ¿no? Hacer un concurso bien bonito para llevarnos una pareja con todo pago allá para el Perú. No te me vayas, quédate en línea, mi hermano, y gracias por la sintonía, Saúl. Perú. All right, ponme una más. Good morning. Buenos días por la mañana. Buenos días. Hello. ¿Está ahí? ¿Se fue o está ahí?
2: Hello.
0: Ay, es contigo. ¿Cómo te llamas? ¿Tu nombre?
2: Hello, es Kathy.
0: Hi, Katy, bienvenida. Katy, ¿de dónde me llama, mami?
2: Del trabajo, aquí, estoqueada, escondiéndome en el baño, pero...
0: Estoqueada en el baño, escondiéndote en el baño, en el trabajo. Bienvenida, Katy, ¿de dónde me llamas, mi amor?
2: De aquí, del Upper East Side, en Manhattan.
0: Gracias por estar conmigo, baby. ¿A quién quieres saludar en este Taco Tuesday?
2: Bueno, desearle felicidades a todos mis peruchos, que los quiero mucho, los amo. Feliz 28 y chimpún.
0: ¡Callao!
2: ¡Callao!
0: Candy, ¿de qué parte del Perú eres?
2: Es de Lima.
0: Limeña, un abrazo para mi gente de Lima. Ya sabes, Katy, muchas felicidades. Disfruta

el 22 de agosto, sábado 22 de agosto, voy para allá con un merengazo. Alex, saludito para mi hijo Julio Abel en West Milford, New Jersey. Está de cumpleaños hoy. Feliz cumpleaños de parte de su papá, Julio. Mi gente de Union City, Julio Yunes, la familia Yunes. Felicidades, Julio Abel. Bueno, preparándote la hora del almuerzo, la hora del lunch. Ah, también el sábado, mi gente de Montreal. Atención, Montreal, Canadá. Nos vemos este sábado. Ya en par de días nos vemos this Saturday. Voy para allá a gozar con mi gente de Montreal. Vamos para el Beach Club de Montreal.

0: Carolyn, Ronald, Small, Stevie, Lex Cali. 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
2: La radio te informa la hora. Son las 10 en punto.
1: Las 10 en punto.

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0: Happy in September, ahora en septiembre.
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2: La radio te informa la hora.
3: Son las 11.
2: Las 11.
1: Y 2 minutos. 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
3: Ok, abril Lorenz, WMG, Weyama, San Juan, WEGM, San Germán, Mayagüez, WXCJ, Fort Lauderdale, WSKQ, New York, WSUN, Holiday, WPY, Mailand, WMFM, Key West. Estamos en vivo en este martes 28 de julio, ya terminando julio con broche de oro, Día de la Independencia del Perú. Un saludo para mi gente peruana, felicidades en el día de su independencia. Feliz 28, Perú. Chimpum Callao. Muchas gracias por el cariño, por el apoyo siempre a toda la comunidad peruana. Alex, un saludo muy especial para mi esposa Ana Méndez, de parte de su esposo, su media naranja Melvin Gómez. Aquí bailando y disfrutando contigo. Un saludo para las uruguayas. Están ahora mismo de vacaciones en las Bahamas, en sintonía. Valerie, Valeria, mis uruguayas allá en las Bahamas. Oye, pero mándame un videíto ahí de la playa. Un saludo muy especial para mi titi Lola, de parte de Zion. Alex, para Maite González, te escucho desde Lakewood, New Jersey, de parte de mi hermanito Luis. ¿Qué más? Alex, mi hermanito Simón del Callao, vivo en New Jersey. Me encanta escucharte y gracias por apoyar a mi gente peruana. Siempre mi hermano Simón de New Jersey. Muchos amigos míos peruanos allá en New Jersey. Los peruanos de Patterson en sintonía. Mi hermanito Franci Acosta desde el Versalles, ahí en la calle 8. Franci.

Yo no sé por qué, pero yo tomaba chicha morada y me mandaba a dormir. No sé qué tiene eso, pero me mandaba a dormir. Y pollo, mano, comí pollo. Ese pollo de allá es otra vaina. Otra vaina.

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0: Sensation. New Jersey, mi gente, el estado jardín. Ok, viene bajando la próxima mega mezcla. Me están pidiendo merenguito, bachata. ¿Qué más quieres escuchar? Me falta una hora y 20 para mezclar de lo que tú quieras. Ya regreso. Mete para mi hermanito Felipe Luis, mi Hyundai, Caroline, Ronald, Small, Stevie, Lex Cali. ¡Zumba!
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5: WMG, Guayabasa, Juan, WEGM, San Germán, Mayagüez, WXCJ, Fort Lauderdale, WSKQ, New York, WSUN, Holiday, WP, Wyoming, WMFM, Key West. Martes 28 de julio, ya terminando julio con broche de oro. Felicidades para mi gente peruana hoy celebrando su independencia. Feliz 28. Saludito para Laura Luz en Patterson, celebrando independencia peruana de corazón. Alex, para mi hijo Carlos Raúl, te escucho en la aplicación en Guatemala de parte de su papá Carlos Solorzano. Feliz cumpleaños, Carlos Raúl. ¿Quién más? Ponme todos los saluditos, todos los shoutouts ahí. All right, llamada número 9. Ya sabes, boletitos para Frank Reyes, privado. El show privado que tenemos con Frank Reyes en Nueva York. Tengo boletos para Vivo Beach Club, mi gente en la Isla del Encanto, mi gente de Puerto Rico. Vamos a bailar el sábado 22 de agosto. Prepárense porque vamos a bailar. El grupo Manía, Zafra Negra, La Gran Manzana y la reina del merengue, Milly Quesada. Y quien te habla, Alex Sensation, te lleva un par de sorpresitas. 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Y también boletos para The Last King World Tour de Don Omar. Comunícate conmigo para participar. 1-800-315-9790.

eventos, muchos conciertos, muchas fiestas, muchas discotecas. Hay mucho ambiente en Perú, déjame decirte, para los rumberos, los que le gustan la rumba, el party. Allá se goza.

0: mi hija Emily, también ellos han ido a trabajar, yo estoy acá en casa haciendo el almuerzo.
1: Usted se quedó en la casa de chef.
0: Claro que sí, claro que sí.
1: ¿Qué está preparando hoy, que es un día especial, hermano? ¿Qué está preparando?
0: Ceviche y causa de pollo.

0: Ay, hombre, ¿cómo es que se llama esa vaina?
1: Ají de gallina. Ají de gallina.
0: Ese, papi, ese mismo, ese mismo. ¡Qué delicia esa vaina, mano! ¡Qué rico eso! ¡Yo me dio hambre!
1: Voy a cantar un poquito la canción que anteriormente la muchacha quería que oigas.
0: Dale, cántala.
1: Ok, ahí va. Ahí va, uno,
0: dos, tres.
1: Tres. Ven un ratito. Cuando mis ojos... Espérate. Estoy poniéndolo acá en el esto para ver. Ok. Contigo, Perú, emocionado,

0: y los colores que están en mis amores contigo, Perú. Con tus hijos y los uniremos y así triunfaremos contigo, Perú.
1: Yeah. Lindo, papi, qué lindo. Así me gusta, papi, así me gusta que represente. Así me gusta que represente con orgullo. El peruano es muy orgulloso de su país, de sus raíces también. Un abrazo para toda mi gente peruana, ¿verdad que sí?
0: Claro, espero verlos claro pronto. Que sí, gracias.
1: Espero verlos pronto, hermanito. Un abrazo, quédate en línea, no te me vayas y gracias por la sintonía desde St. Cloud. Bueno, si usted todavía no conoce el Perú, se lo recomiendo. Le recomiendo que vaya, dése un viajecito por allá. Machu Picchu hay que conocerlo obligado. Eso hay que ir a verlo. La comida, se van a acordar de mí. Les voy a hacer un cuentico rápido. Cuando nosotros llegamos al Perú, nos hospedamos ahí en el hotel en Perú. Ahí mismito al lado del hotel hay un restaurante que tiene, yo creo que uno de los más famosos del pollo, ¿no? Entonces nosotros hicimos el check-in y todo eso. Yo llegué con un hambre, con la wife, y llegamos con mucha hambre. Entonces yo le dije al amigo mío, a Jano, le digo, Jano, quiero comer, ¿qué es lo más rápido que puedo comer aquí? Dice, aquí al lado está el lugar de pollo. Cuando yo llegué al lugar del pollo allá, estaba haciendo fila Nino Segarra, David Pavón, Willy González en el mismo restaurante, porque ellos ya lo conocen, ellos ya conocen porque ellos van muchas veces al Perú. Y estaban haciendo la fila cuando yo llego y yo digo, ah, pero es que todo el mundo, todos estaban ahí, Nino Segarra, David Pavón, Willy González, estaban ahí esperando, haciendo la filita para el pollo. Ya tú sabes. All right. Preparándote la ñapa. Ya viene el postre, ya viene el happy ending, musicalmente hablando. ¿Qué quieren para terminar hoy Taco Tuesday? Ya regreso. Mete para mi hermanito Felipe, Luismi, Yundari, Caroline, Ronald, Small, Stevie, Lex Cali. Dale para abajo.
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6: Okay, I'm reloaded.
7: Taco Tuesday, gracias por estar conmigo en este martes. Sigue marcando en 800-315-9790. Es Alex Sensation con La Mega Mezcla. Buenas tardes.

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1: La radio te informa la hora. Es la una en punto.
2: La una.
1: La una en punto.
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1: La radio te informa la hora. Es la una.
2: Es la una.
1: Y 32 minutos.
3: Y 32 minutos.
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0: La radio te informa la hora. Son las 2.
1: Las 2.
0: Y 3 minutos.
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